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No olviden la mega Pereira, ahí van a ingresar y nos van a oír. Magic Juan, una persona que marcó mi vida desde chiquitico, aquí está con su nueva canción.

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mañana, Ñejo y Dálmata, todo lo que van pidiendo, aquí les voy dando gusto, me extraña araña. Mañana tempranito, el mañanero de la Mega, como hubo Mega Weekend, con el puente incluido, con fin de semana bien largo, por eso tenemos esta posibilidad de parcharnos. La canción de Shakira, nos representarán al Mundial también, aquí

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Disco, Daddy Yankee y sus amigos. Yo me voy despidiendo a todos. Muchísimas gracias por estar conectados con la Mega. Felicitar al Colegio Betlemitas, campeón de nuestro mundialito Mega Libre, al Colegio Calasanza, de subcampeón, y también al tercer puesto, el Colegio Jesús María Ormaza. Todos ellos fueron premiados por este torneo intercolegiado que realizó la Universidad Libre de Pereira y la Mega Pereira. A todos, gracias. No se despeguen. Por ahora, Cristian.

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Lunes festivo, iniciando una nueva semana, y qué mejor que hacerlo, obviamente, con la mega Tayana González al mando. Hasta el mediodía voy a estar acompañándolos a todos ustedes, así que desde ya programense lo que quieran a través de nuestro mega WhatsApp habilitado, 301-771-4071. Que quiere mega clásicos, que quiere mega hits, que quieren estrenos también, obviamente. Escriban.

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semana diferente, ya hacía falta un festivo. Digo, yo hacía falta un festivo cuando ahorita en el mes de mayo tuvimos dos festivos. En este se vienen tres festivos y en julio se vienen dos festivos más. Digo dos porque el 9 de julio ya también es que el nuevo festivo de este año 2026. Anoten en el calendario si no sabían. ¡Ay, cae un jueves! ¡Hay un jueves! Ahí les tiro el dato para que se vayan como planillando. Si de pronto tienen parche para ese día, háganle de una sin mente como las Barbies. @la Mega Pereira. Ya nos siguen a través de Instagram. Vayan y entren.

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0: 30, este próximo jueves 11 de junio, arranca el Mundial, 12 del mediodía. Shakira obviamente va a estar en la apertura, decían que no, que ella iba a estar más como en la clausura, pero mentiras, también va a estar dándole la bienvenida al Mundial 2026. Es que Shakira sin duda la reina de los mundiales, y ustedes los reyes de los que programan aquí a través de nuestro mega WhatsApp 301-771-4071. Gaby, un abrazo para ti que estás ahí conectada con nosotros, con la mega.
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Salome, reina. Silvestre, mi hermano. Sírvete otro. Vamos a ver.

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Huelia Mundial el próximo jueves 11 de junio ya inicia y todos estamos más que felices, listísimos para hacerle fuerza. ¿Quién? A la Selección Colombia. Muchos, sí, yo sé que a la Selección Colombia hay que hacerle mucha fuerza. Ustedes se reportan a través del 301-771-4071 en este lunes festivo.

la semana en este lunes festivo? ¿En qué mood andan? ¿Trabajando, relajaditos? ¿Ya hicieron ejercicio? Quizás ya les llevaron el desayuno a la cama, también es muy probable. Cuenten, cuenten y antójenme.

0: Síganse reportando a través de nuestro Mega WhatsApp 301-771-4071. Dayana González sigue al mando de la Mega. Un pequeño break y ya regreso con más. Repórtense, ¿qué quieren programar?
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especial para el fútbol, porque hoy se define el campeón mundial del del fútbol colombiano, Nacional versus Junior, a las 4 p.m. Muy pendientes porque vamos a estar enlazados con el mañanero. Tan raro el mañanero, pero sí, Bogotá y Barranquilla y también Medellín van a estar ahí. Entonces ustedes dejen su marcador, ¿cuál es ese equipo al que le están haciendo fuerza? ¿Junior o Nacional?

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0: define el campeón del fútbol colombiano Nacional versus Junior. Les pregunté quién ganaba. Por acá Julián dice, gana el campeón Junior, sin duda. También por acá Camilo dice, hola la mega Nacional campeón. A las 4 de la tarde, recuerden que vamos a estar enlazados con Bogotá y Barranquilla con el Mañanero. Suena raro que el Mañanero 4 de la tarde, pero bueno, a disfrutar de este encuentro colombiano.
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0: Síganse reportando, les prometí que iba a entregar una boleta doble para ir a ver a Grupo Firme. Sigan descargando la app de RCN Radio en su celular y envíen la captura a través de nuestro mega WhatsApp. Ya vengo con ganador.
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0: Ay, me encantó estar con ustedes. Ya viene Héctor Moreno, el Héctorcista. Dije que les iba a traer ganador o ganadora para ir a ver a Grupo Firme, boleta doble. Por acá sí, descargó la app de RCN Radio, tomó captura. Escuchando la Mega Pereira, Andrea Palacio se va a disfrutar con quien quiera de Grupo Firme, 12 de junio, Estadio Hernán Ramírez Villegas. Cuídense mucho y nos encontramos nuevamente mañana. Chao, chao.
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señores, en este lunes festivo. Sí, señores, lunes festivo 8 de junio. Ya junio nos metió una semana enterita y también con puente festivo. Lo bueno

todos en este lunes festivo, mientras muchos de ustedes andan haciendo pereza, mientras andan por ahí trabajando, salieron a hacer ejercicio temprano, andan recuperándose, andan de pronto regresando a casita, se fueron de paseo. Bueno, pues ahí voy a estar acompañándolos con muchas de sus canciones favoritas, porque además, bueno, no sé si se habían dado cuenta, pero el jueves se anunció que Colombia tiene un nuevo festivo, el Día de la Virgen de Chiquinquirá, que se va a celebrar el próximo julio. Así que, bueno, ya Colombia es uno de los países con más fechas festivas, y pues se agrega otro. Me encanta vivir en Colombia, me encanta. A ustedes también les gusta, ¿no? Así que de una vez van haciendo planes para los que vienen y para ese de julio. ¿Listo? El día. Ay, ya tenemos Virgen de Chiquinquirá, Nuestra Señora de Chiquinquirá. Gracias. Aquí andamos de mega festivo.

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Hoy desde las 4 de la tarde vamos a estar enlazados con el mañanero. ¿Mañanero en la tarde? ¿Cómo así? Suena raro, pero es verdad y va a ser una realidad. ¿Y por qué? Porque hoy se juega la final del fútbol colombiano nacional contra Junior en Medellín. Y desde esas ciudades, precisamente desde Medellín, desde Barranquilla y también desde Bogotá, va a haber información. Obviamente no sabemos, la ventaja por ahora la tiene Junior, no sabemos quién va a ser el campeón, pero si no se quieren perder ni un solo instante de eso, y si la quieren pasar muy bien, si se quieren reír, pues con el equipo del mañanero.

acompañando en este puente festivo. Muchos de ustedes a esta hora descansando, de pronto apenas almorzando, se les retrasó un poquito la hora del almuerzo, trabajando, que eso es muy bien porque además pagan recargo festivo como debe ser. Aquí los voy acompañando. Yo soy Héctor Moreno. ¿Quieren escribir? Quiero saber qué anda pasando con ustedes en este puente. Ya mismo, 301-771-4071 es el WhatsApp de La Mega. Los espero.

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y el Eje Cafetero a través de la radio, pero también a través de sus teléfonos, sus tablets, sus dispositivos a través de la app RCN Radio. Aquí estamos iniciando, recargando la lista de mega hits, muchas de sus favoritas, pasando en este festivo con la

con todo esto de la selección, bueno, en dos semanas nos viene otra vez la segunda vuelta y creo que vamos a estar igual. Pero yo creo que mientras tanto, descontaminémonos, relajémonos, seamos tolerantes y pasémosla bien. Disfrutemos de este fin de semana. Puente festivo con la Mega. Seguimos. ¿Qué cosa

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4 de la tarde vamos a estar enlazándonos con el mañanero. ¿Cómo que mañanero por la tarde? Sí, así como lo oyeron. Vamos a estar con el equipo del mañanero, del nuevo mañanero desde Medellín, también desde Barranquilla y también desde Bogotá, porque si no se han dado cuenta, hoy se define campeón del fútbol colombiano en el primer torneo 1, como le dicen. Así que ya lo saben. Nacional Junior, hoy desde Medellín. La ventaja la tiene Junior. ¿Será que ustedes se atreven a vaticinar el campeón? ¿Quién será, Junior o Nacional? Cuéntenme ya mismo, ahí en el WhatsApp de la Mega, 301-771-4071. ¿A quién le van hoy?

aquí por el WhatsApp de la Mega. Se acaban de reportar muchos de ustedes. Jorman, que es hincha del Nacional, dice: mi verde hoy remonta. También por aquí anda Natalia reportando. Se dice: campeón Junior, la tiene difícil Nacional. Sí, es que fue duro el resultado en Barranquilla. Pero bueno, ya lo saben, hoy desde las 4, enlazados con el Mañanero para vivir todas las sensaciones, toda la energía de esa gran final del fútbol colombiano con el Mañanero.

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rato más. Estoy de regreso con la música, estoy de regreso con los mega hits. Los artistas, muchos de sus favoritos, van a ir pasando uno tras otro en esta tarde de mega festivo. Es Puente, andamos con la mega. Yo soy Héctor Moreno. Prepárense porque vienen muchas de sus favoritas.

De nuevo agradeciendo a toda la gente que hizo parte del mundialito Mega Libre que llegó a su fin el viernes. Sí, el viernes tuvimos la gran final de este gran torneo, 24 participantes, eso estuvo de locura. Y además como que prende todo el ambiente mundialista de esta época. Así que ya lo saben, si ustedes participaron, no importa si fueron jugadores o si hicieron ahí barra, estuvieron dentro de los equipos haciendo barra, bueno, pues ahí está. Felicitaciones al campeón, porque el mundialito Mega Libre fue todo un éxito y se nos viene mucho fútbol en este mes. 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

fútbol a las 4 de la tarde. Estaremos con el Mañanero. Sí, yo sé que suena raro, pero es así. El Mañanero por la tarde. Desde las 4 enlazados con Medellín, Barranquilla y Bogotá para traer todos los detalles y toda la emoción de la final del fútbol colombiano entre Atlético Nacional y Atlético Junior. La ventaja la tiene Junior por ahora. Vamos a ver si el verde remonta. Eso lo vamos a averiguar más tardecito, pero ya lo saben. Desde las 4, el Mañanero de tarde en este puente.

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1-800-701-4071. Aquí en este lunes festivo, muchos se atreven a lanzar su pronóstico de quién es el campeón de Colombia, de fútbol colombiano, en este partido que se va a llevar más tardecito entre Nacional y Junior en Medellín. Vea, por aquí Carlos dice... soy hincha del Pereira, pero pues Junior tiene la ventaja. Pues es verdad, es que pues, 3 goles, duro. Y por aquí también Carolina dice, mi verde remonta. Ella es de Medellín, pero vive aquí en Pereira. Bueno, pues que el que sea, que la vaina salga bien, listo, porque a veces las finales son pesadas, ole. Y pues se desdibuja como que el propósito real del fútbol, que es unir. Bueno, ¿ustedes a quién le van? Los espero ya mismo en el WhatsApp de La Mega para que me cuenten.

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0: Eso con la música, con los mega hits en tu radio. 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Yo soy Héctor Moreno, aquí estamos de nuevo con la música, de nuevo con tus favoritas en la Mega.
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de este junio que trae tres. ¡Qué belleza, junio! Me encanta junio, además, porque, o sea, es que fijo. O sea, mínimo, junio siempre trae dos puentes. A veces trae tres, como por ejemplo este año, pero a veces el tercero se corre para julio. Entonces, como que por eso junio es un mes tan especial. Lo llevo en el corazón, así que me encanta junio. Disfruten, muchachos, en serio. Yo sé que así dice, pues que el bolsillo no aguanta tantos. Pues ahorren. Además que uno a veces no necesita ni tanta plata para pasarla bien. Obviamente necesita plata por lo menos para moverse. Pero bueno, ya lo saben, pásenla bien, ahorren platica para que puedan disfrutar, comen rico, así sea para dormir. Pero qué ricos son los puentes. Seguimos con mucho más.

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con el mañanero de la Mega. Sí, sí, el mañanero por la tarde es un caso especial porque hoy se juega la final del fútbol colombiano nacional frente a Junior. ¿Quién ganará? ¿Quién será el nuevo campeón? Bueno, pues ahí está. ¿Para quién será la estrella? Eso lo sabremos más adelante. Desde las 4 enlazados con Medellín, con Barranquilla y con Bogotá, llevándoles todo.

Bueno, chicuelos, hasta este momento estuve con ustedes. Gracias, como siempre, por hacer parte de mi fin de semana, por dejarme hacer parte del suyo. Yo soy Héctor Moreno, el Héctorcista. Cuídense mucho en este fin de semana que queda. Ya lo saben, en un ratito, el mañanero por la tarde. Tomen agüita, cuiden a sus animales y siempre a sus vidas. 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

Así es, estamos enlazados a nivel nacional en esta transmisión del fútbol profesional colombiano, con una transmisión que no es la oficial, pero que sí estamos aquí con un grupo de amigos de Parche que se unen a través de la ciudad de Medellín, de Bogotá, de Barranquilla. A todos gracias, porque aquí vamos a disfrutar de un partido más, de una final del fútbol profesional colombiano, y los saludo a todos a través de la Mega Colombia, de todo el sistema, a través de la aplicación de RCN Radio, porque por ahí también nos damos cita. Medellín, Bogotá,

0: Barranquilla. Ya. Buena tarde, ¿cómo están?
1: Listo. Estimadísimo ratón. Voy a gritar. Voy a gritar porque es la final del fútbol colombiano. Aquí en este contenido premium, ratón, si se me permite el término.
0: Sí, claro. Futbolero, ¿le parece? Claro que me parece, mi querido Cristian, ¿cómo no?
1: ¿Qué más? ¿Bien o qué?
0: Bien contento, la verdad, aunque tengo que decir que llueve aquí en la ciudad, o por lo menos en el centro de la ciudad de Medellín, donde está el edificio Coltejer,
1: sí.
0: Está cayendo agua.
1: No diga, por acá también está cayendo un aguacero que todos aquí pensamos en venir o no venir.
0: ¿En serio?
1: Pero, uy, está cayendo, ¿verdad? Un aguacero, hermano. Y uno allá entrepiernado solo, pero entrepiernado. Y con aguacero, pero bueno. No,
0: pero aquí estamos para darnos cita en este parche de amigos. ¿Cómo vamos? ¿Qué ha pasado?
1: Bien, hermano. Por acá está...
2: Señores.
1: Va a gritar. Por favor. Quintero.
2: ¿Cómo están? ¿Cómo van? Iniciamos esta transmisión a través de La Mega en Colombia, a través del radio, a través de la app de RCN Radio, también a través del canal de YouTube de La Mega y el TikTok de La Mega, arroba La Mega Colombia. Estamos listos para esta gran final del fútbol profesional colombiano entre Atlético Nacional, sí, y Junior de Barranquilla, Cristian.
1: Tal cual, 3-0 se fue la final de vuelta, estimadísimo ratón, estimadísimo David, y ya vamos a darle a nuestros compañeros. 3-0, Junior le ganó 3-0, dos goles de Luis Fernando Muriel, la figura repatriada en esta oportunidad, la gran apuesta de Fuachar y de su hijo Papi Char.
2: Ah, ¿él es Papi Char?
1: Claro, él le dicen Papi Char.
2: Ah, ok.
1: Papi Char.
0: Perro empezó. Uy, me va a soñar esta transmisión, pero con una... ¿Listo? Papi Char, ok.
1: Tengo 500 chistes de
0: clarísimo. La gran incorporación. O sea, quedan 499 de aquí hasta terminar la transmisión. Sí.
2: Pero, no, pero digamos, con Char, teniendo la terminación Char, ¿qué más tenemos?
1: Fue a Char, tiene un hijo que llama Juan, ¿no? Okay. Que más conocido en Barranquilla como Juan Chochar, que y Luis, ¿no? El otro Luis.
0: ¿Cuál es Luis?
2: ¿Cuál es Luis?
1: Lucho Char. Sí, allá 497 menos ahí.
0: Ya quemamos tres cartuchos.
2: Allá quemamos tres cartuchos para lo que será esta transmisión de lunes festivo, que yo te digo, lunes festivo lluvioso en muchas ciudades del país. Lunes festivo muy, muy complicado, pero con mucho amor por lo que será esta final del fútbol colombiano acá en esta Mega, que vamos a transmitir, que además va a estar complejo para Nacional, ¿no?
0: Sí, la tiene para arriba, la verdad. Tendría que hacer 4 goles si quiere ganar de manera directa y levantar la copa, o por lo menos 3 para poder salir al punto penal y de esta manera pues tratar de
2: correcto,
0: de lograr luchar por ese nuevo título.
3: Fondo para mis seguidores.
1: Sí, señor. Pero oiga, ratón, déjeme, porque usted cree que esta transmisión llega gratis. No, esta transmisión llega con anunciantes. Sí, señor.
2: Claro, tenemos patrocinadores.
1: La voz comercial de Dani Murcia.
4: 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Sí, señora, siga, damas y caballeros.
2: Perfecto, saludo para nuestros amigos de Tangas Alf. Lo que escuchamos de fondo es Barranquilla, ¿no?
4: Es Barranquilla.
2: Que están
4: Barranquilla.
2: En una fiesta, te digo.
4: Sí, señor. Y que nos van a censurar
5: me
4: el quieren. YouTube.
5: Sí, me sí, oyen, sí. Me escuchan, me sienten.
2: Pero no te vemos. Juli Gómez de la Mega Barranquilla, que está por ahí ya lista. Ahí la estamos viendo, vea.
4: Muy bien.
2: Muy linda ya ella, con su camiseta de Junior, tu papá y lo demás vale mundano, joda.
5: Estamos listos desde Barranquilla, emocionados, contentos. La verdad, si les soy honesta, no sé si estoy saliendo por acá, por el AirPod, no sé.
4: Está saliendo por todo lado, mami.
2: Usted está saliendo hasta en la sopa, Juliana. Lo más importante es que salga por todo lado y entre por la Mega.
5: Lo más importante es que vean, saliendo y saliendo, sale Junior a darlo todo en la cancha. Andamos ready con el tiburón y lo mejor de todo es que, bueno, siento que hay que decirlo, con Nacional tenemos una apuesta bastante grande. Sentimos que además estaba haciendo una pequeña encuesta con hombres, ¿no?, que saben del fútbol colombiano, y estaban por ahí en una mesita diciendo que haciendo eso nacional con esas nóminas, entre esas dos nóminas podemos estar viviendo contenticos todos, ¿no?
2: Así es que son dos grandes nóminas que tienen los equipos de nuestro país, así que la invitación a todo el mundo es para que compartan la transmisión de YouTube, en el canal de YouTube de La Mega, la transmisión de TikTok, que ahí lo vamos a leer en los comentarios a través de YouTube y TikTok, arroba La Mega Colombia, y a toda la gente en todo el país, en Medellín, en Bucaramanga, en Cúcuta, aquí en la ciudad de Bogotá, en la capital, en Cali, Pereira, Manizales, Armenia, Ibagué, Villavicencio, Girardot, Barranquilla, Cartagena, en Montería, en todo lado está La Mega conectada con esta gran final del fútbol profesional colombiano. ¿Se conecta con nosotros, Cristian?
6: Sí, señor.
2: Tengo entendido que le tienen orden de captura en todas las aplicaciones de citas.
6: Ah, no diga.
2: Sí, la buscan en Facebook Parejas que da miedo.
6: No diga.
2: Con nosotros está Tres Palitos de La Mega Barranquilla. ¿Cómo estás? Bienvenida. Ella también con camiseta de Yuyu.
7: Aquí presente, mira, acá lo único que suena en Barranquilla, les quiero decir para la gente que va conectada con nosotros, es fría, fría, es lo único que suena por acá. Hola, ¿cómo está? Vamos a saludar al señor. ¿Cuánto cree que queda el partido hoy, final de Junior contra Nacional?
8: Sí.
7: ¿Cuánto cree que queda el final, la final de hoy?
8: Junior Nacional. Junior 2, Nacional 1.
7: Ah, bueno, y acá dieron marcador, vamos a ver qué pasa.
2: Bueno, pero sí, vamos a ver.
7: En Barranquilla.
2: No, y aparte que Junior tiene una ventaja importante de 3 goles, Cristian, ¿usted cree que hay épica? ¿Hay remontada épica de Nacional?
9: Es muy difícil.
2: No me gusta.
9: Es muy difícil.
2: No me gusta.
5: Yo les voy a decir.
2: ¿Qué?
5: Yo les digo una cosa desde el fondo de mi corazón. Aquí estamos súper claros de que Junior no es Junior si no nos hacen sufrir. Entonces, ahí como una situación en la que decimos, ok, puede que de repente esté la opción, y para mí está la opción,
2: Juli,
5: de que puede que nos vayamos a penales.
2: Juli, yo quiero decirte algo.
5: Dime.
2: Junior no es papá de nadie, Juanma, no es papá de nadie.
5: Bueno, mira, es papá tuyo y de todos los que estén escuchando esta transmisión. ¿Cómo la
1: yo
5: ves?
1: Quiero preguntarle, digamos, ya que son dos damas que están en Barranquilla, a las dos.
2: Sí. Okay.
1: Digamos, el colectivo feminista barranquillero, ¿cómo recibe la expresión Junior en la mondá? ¿Entiende?
7: Uy,
1: ¿se puede cambiar
7: esa pregunta? No, porque de todas formas al final es como un slam bastante barranquillero, o sea, es bastante utilizado, o sea, hasta ellas lo utilizan, podría decirlo, la verdad.
5: En otros términos, todos sabemos que Junior es la mondad. Dígale un hombre, dígale una mujer, todos lo sabemos, estamos claros.
2: Pero, ¿sí? pero ¿qué clase de mondad? ¿Mondad con curva? ¿Mondad cabezona?
7: Mira, pa un lado, la mondad que mira, dicen, por ahí dicen, aquí en Barranquilla también hay una expresión que dice, cuando no es la mondad que preña, erecta, trillizo. Ya,
5: te quedó claro.
2: Ok, ok.
5: Me gusta. Pero mira, a mí lo más interesante es que me gusta la curiosidad que tiene David al preguntar por la mondá, ¿no? Que si la prefiere, ¿cómo? No sé, cuéntanos tú cómo la prefieres.
2: ¿Cómo te gusta la mondá?
5: Yo la prefiero. ¿Cómo
2: te gusta a ti? Yo la prefiero que siga pegada a mí, siempre.
6: Sí.
2: Mientras
5: pero curva, ¿cómo? Porque yo te vi dando muchas características.
2: No, podemos manejar lo que es un poco lo que es la joroba.
6: Y a propósito del tema, les tengo información comercial.
2: A ver, nuestros anunciantes el día de hoy.
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2: Perfecto, un saludo para todos nuestros amigos. Anunciantes que confían en esta transmisión, Cristian, y vamos a saludar a toda la gente.
5: Qué
2: porque
5: riesgo confiar en eso.
2: Además, tenemos conexión no solo con Barranquilla, sino también con Medellín, porque desde Medellín, desde la Casa de Atlético Nacional, quien hoy buscará hacer la épica, tenemos conexión también, Dani. Ahí estamos con toda la gente a través, estamos con el ratón de la Mega Medellín y con nuestro equipo, Elú y Mazo y Tommy Cross, desde el Atanasio Girardot, para estar ahí conectados con toda... El Anastasio, dicen muchos.
6: Sí,
2: para estar ahí conectados.
6: O sea, ¿hoy hay mondá en el Anastasio?
2: ¡Oh, opa! ¡Opa! Fíjate. Muy bien,
5: eso
2: juego de palabras. Ahí tenemos al
5: ratón. La transmisión está escalando.
2: Tenemos al ratón, ¿correcto?
10: Sí, señor, aquí estoy firme y pues yo tengo también algo importante que decir.
2: A ver.
10: Y es que así como Murcia tiene todo lo que son los comentarios, yo voy a tener cerca de 200 datos del Atlético Nacional y que se los voy a ir tirando así. Datos que nadie preguntó, pero que son importantes y que son reales. O sea, no hay ningún inventado.
2: A ver.
10: Uno de ellos tiene que ver con que Atlético Nacional tiene sus raíces desde 1935.
2: ¡Opa!
10: Háganmela.
1: Vea.
2: Vea, bueno.
1: Qué dato, ¿no?
2: Buen dato. Raíces desde 1935. ¿Eso qué nos indica? ¿Que es un equipo que va para 100 años, puede ser?
1: Habría que revisar, ¿no? Porque, digamos, muchos de los equipos, en algún momento, por ejemplo, Nacional y Medellín fueron un equipo.
2: ¿Ah, sí?
10: Y se llamaban de otra manera. De hecho, inicialmente se llamaba Unión Fútbol Club.
2: O sea, son siameses que dividían. La ciencia logró dividir esos siameses.
1: Como Rómulo y Remo.
10: Como
1: Rómulo y Remo.
10: Okay. En algún momento, como lo dijo Cristian, el primer nombre oficial que tuvo Atlético fue Club Atlético Municipal.
1: Exacto, Club Atlético
2: Municipal. Oiga, pues, pero mire, ratos que nos trae el ratón, que ahí se está acomodando en cámara, todo lindo, como ve, todo bello, que se centra ahí en la cámara el ratón, porque estamos en vivo a través de YouTube, a través de TikTok. Comenten ya mismo, porque es que es muy fácil hablar cuando el partido inicie.
1: Hombre.
2: Ya mismo, Nacional hace la épica o Junior mete la mondá en el Anastasio.
1: Mire, José Delio Gómez, saluda por acá. Uy, pana, con este aguacero está como complicado. Dari Díaz con brazositos verdes. Mariano Garriza, hablamos de la gente que está en TikTok hasta ahora, que pueden comentarnos. Dice Mónica María Parchada con la Mega. Mariana, jajajajaja, ja, ja, ja, ja, buenas tardes. Menar Parramelo. Así que si quieren ver el partido por acá, las reacciones, pónganlo y la transmisión. Y lo ven.
2: Claro, lo que usted lo que va a hacer es lo siguiente: usted va a poner en su televisor de su casa el canal Win Sports Más, que es la casa del fútbol profesional colombiano, pero en su celular o en su computador o en la app de RCN Radio o en su radio va a poner la transmisión de la Mega para vivirlo con nosotros de una manera distinta. Estamos a 48 minutos del inicio del partido, que ruede el balón, 5 de la tarde programado inicio de partido. La hinchada de Nacional hoy va es por fe y por amor, Cristian. Y ratón y chicas.
1: Sí. Sí, sí, de hecho la hinchada Atlético Nacional le hicieron más o menos, o lo que hizo Atlético Nacional fue decirle a los hinchas: bueno, hermano, paguen la boleta y vayan, y si en algún momento no les gusta, les devolvemos la plata.
2: ¿En serio?
5: Sí, más o menos. Yo les digo una cosa, yo siento que Nacional va a salir, mira, con hambre de todo, o sea, va a dar todo y más, y ahora, por más Junior que por supuesto estemos apoyando y que estamos parados en la raya, también tenemos que saber que Nacional es un contrincante muy importante y muy fuerte a nivel Colombia, ¿no? O sea, no hay que obviar ese pequeño detalle.
2: Lo que dice Juli Gómez es muy cierto, ellos van a salir con mucha hambre, me dicen por interno que no desayunaron esta mañana. Entonces van con mucha hambre para el partido. Entonces, que y que el almuerzo se lo ganan, sí, solo sí, hacen dos goles en el primer tiempo. Entonces van con mucha hambre para esta final. Ahí veremos qué sucede. También muy importante a la gente que comparta este live para que le llegue más gente. Vamos a reaccionar. Y esto, Cristian y compañeros, es solo como un abrebocas. Me gusta la expresión.
1: Sí, señor.
2: De lo que será el Mundial. La Copa Mundial de Fútbol que vamos a vivir con la Mega. Ya tenemos en conexión a nuestros compañeros en cabina desde el Estadio Atanasio Girardot.
1: Muy bueno, de verdad.
2: Ahí tenemos entonces a Elú, tenemos a Mazo. Muchachos, ¿cómo estamos? ¿Cómo vamos? ¿Cómo está el ambiente en el Atanasio Girardot? No. Pero hay que abrir el micrófono. Abramos el micrófono para escucharlos. Porque no los queremos.
1: Están sonando por otro lado. Hablen.
2: Bueno, mientras llegan los muchachos, seguiremos pendientes de lo que es la información deportiva, que aquí también la analizamos, Cristian.
1: Sí.
2: Claro, porque tenemos que ver también el tema de formaciones, el tema de quién se queda por fuera, planteamiento de ambos técnicos, así que estaremos muy pendientes de todo eso. Para repasar con qué va a salir Nacional a buscar la épica y Junior a defender lo suyo. Cuénteme.
10: De hecho, estaba por acá chequeando a través de los diferentes portales el tema de las alineaciones, de pronto que ya estén confirmadas, de pronto tener destellos, pincelazos de quienes pueden salir a la titular. Y claramente la página me dice: las alineaciones se confirman antes de que comience el partido.
2: Es que yo creo que
1: no es un dato menor, ¿no?
2: No.
1: O sea, en este momento que yo sí le quiero decir a la gente, ojo, hay 50% de probabilidades de que tengamos la alineación, como 50% de probabilidades que no, ¿no? Como para que la gente sepa.
5: Pero qué estadística tan brutal.
2: No. Pero atención.
5: Atención. Por esta participación, o sea, wow.
2: Atención, porque la probabilidad acaba de subir al 99,9%.
1: Cuidado. A mí lo que me dicen es que Nacional quiere ganar. Y de Junior me dicen que también. Así que
2: a mí ya tengo aquí la formación titular de Atlético Nacional. Usted vaya ahí consultando la de Atlético Junior para ir con los compañeros en Medellín. Entonces, en el arco estará Arlen Castillo, Chipi Chipi en la defensa, Tecillo, Aidar, Román y Casco. En el mediocampo de Nacional llega Jorman Campuzano.
1: Otra vez, vamos a hacerlo como periodista deportivo de verdad.
2: ¿Cómo?
1: Entonces diga el nombre del arquero.
2: Listo. En la puerta, con número 15, Chipi Castillo.
11: Claro, arquero titular hoy. Porque Ospina está con la Selección Colombia, David.
2: Correcto, Cristian. Y no me gusta.
1: No me gusta.
2: Ajá. Bueno, más adelante la defensa, Cristian, número 16, William Tecillo.
11: Tecillo, jugador de Selección Colombia.
2: Votó el penalti en Copa América 2019.
11: Estuvo militando en México y hoy es uno de los estandartes del equipo de Diego Arias.
2: Con la número 4 en la espalda, en la zaga central está Aidar.
11: Sí, señor, César Aidar, un apellido un poco común. Criticado a veces por la hinchada, pero hoy se gana la titular.
2: Ahí va a dar.
11: Ahí va a dar
2: y ahí va a dar.
5: Yo los veo como repasando muchas cosas, pero ¿cuánto queda este partido? Díganme sus marcadores, que los veo como...
2: Pensemos marcador para cuando cerremos formación de Nacional. Eso, listo. Sí,
5: porque igual hágale.
1: Con 35, 40 minutos de pre.
2: con la número 6 tenemos Andrés Felipe Román,
11: el hombre del corazón partido, fue a Boca Juniors y le dijeron, hermano, usted tiene problema en el mango, y lo devolvieron, y hoy el lateral estuvo en la lista convocado en algún momento de la Selección Colombia, sí, ¿no?
2: Correcto. No fue,
1: lateral por la izquierda.
2: Con la número 20, jugador extranjero que ocupa cupo, que cobra en dólares, Milton Casco,
11: campeonísimo con River Plate, bien presidente de River Plate, ya está grande Milton Casco, pero acá sí. Hace diferencia.
2: O sea, ya es toda una armadura, no solo un casco.
1: Ah, sí, ya está, hombre.
2: Correcto.
1: Vetusto, está oxidado,
2: Casco. En el mediocampo, que tiene tatuado todos los equipos donde jugó, eso parece un sancocho, Jorman Campuzano.
11: Hombre, Jorman Campuzano, que estuvo en Boca Juniors.
2: Correcto.
11: Estuvo en
2: Deportivo Pereira.
11: Deportivo Pereira y volvió a Nacional.
2: Así es, más adelante con el número 8, que en Rusia 2018 muy criticado, Mateus Uribe,
11: el hombre que cuando usted lo veía de lejos y jugaba con James no sabía cuál era James y era Mateus.
2: Ok.
11: Hombre que le gusta peluquearse con la 1 y con la 2 en los costados. Jugó en el Porto, en el América de México y volvió a Atlético Nacional.
2: Con la número 19, peladito, criollo. Está apenas un capullo. Casi lo llevan al Mundial, pero dijeron que le faltaba mucha sal en el cuerpo. Rengifo.
11: Más conocido como Tatay.
2: Juan Manuel Rengifo.
11: Juan Manuel Rengifo.
1: ¿Listo?
11: ¿Listo? El hombre que está haciendo ochas y panochas en este Nacional.
1: Sí.
11: Ha jugado muy bien.
6: Ahí tenemos señal en el estadio.
2: Ya está. Vamos al estadio cerrando.
1: Bueno, rápido.
2: Formación. Con la número 29, Andrés Sarmiento.
11: Hombre, podría ser el Michi, ¿no? Pero es el
6: más
11: extremo.
6: Conocido como Andy Sarmiento.
11: Andy.
2: más adelante.
1: Hombre, sí.
2: Más adelante con la número 13. Aquí las tengo para que me las bese. Nicolás Rodríguez.
11: Señor Nicolás Rodríguez, que también fue las incorporaciones de este Atlético Nacional para esta temporada.
2: Que tuvo una para este semestre.
11: Sí, yo también.
2: Pero ya volvió. Y cerramos arriba con el Búfalo, el peinadito del gol, Alfredo Morelos.
11: Hombre, el Búfalo Morales, goleador.
2: Morelos
11: estuvo en el Rangers, estuvo en Brujas, muchacho. No le suelten una camioneta después de tomarse una cerveza porque, hermano.
2: Perfecto.
6: Se le va la pata. Si hoy gana Nacional, despejen vía.
2: Ahí está la formación titular de Atlético Nacional y por eso hacemos conexión, hacemos lo que es la llegada al Atanasio, al escenario deportivo que compete el día de hoy, Atanasio Girardot, con lo que es el U del gol y el mazo del gol. ¿Cómo están, muchachos? Bienvenidos.
12: El mazo del fútbol, aquí está. Ay.
2: Lo escuchamos muy bajito, ¿no?
5: Sí, le estamos
1: lo escuchamos
5: escuchando.
1: Como por dentro de un tarro.
11: Ah, ¿sí ven el viernes lo que se siente? El viernes que me tocó salir así, ¿sí ven lo que se siente, perro?
6: ¿Sí pueden hablar como hombres?
1: Proyecten la voz.
6: Así como hablan ellos, Junior de Juan Nacional.
2: Pero entonces bajémosle.
5: Gracias por participar, Nacional. Gracias por venir. Los queremos.
2: Bajémosle un poquito la cortina de que tenemos y dejémoslos a ellos en seco, ¿o qué?
1: Eso.
12: A ver. Ok, señores, aquí estamos. Sí, ahí sí lo escuchan.
2: Un poquito mejor.
1: Cierren Barranquilla.
2: Cerremos Barranquilla.
1: Eso.
12: Del Atanasio Girardot. Hagamos un preámbulo. Vimos que
6: le hicieron. Ya está Jorge Eliezer Torres.
13: Sí, señor.
1: Sí.
13: Jason Jiménez, dicen también, y pusieron por ahí música de Nelson Velázquez, una parranda con el Messi. Cierren Barranquilla.
5: Okay, pero ya cerramos.
2: Ok, ya lo vamos.
11: Ok, Villalobos, Valle, escucha eso y cierra Barranquilla, Montería.
5: Le voy a decir una cosa. Ese mazo de apellido que tiene lo va a terminar colocando en la cabeza. ¿Cómo así que cierre Barranquilla? Cuidado.
2: Es que es el delay, Juli, es el delay.
11: Sí, usted no pelea, mamita bella, que viene para Bogotá.
5: Empiece con su broma pesadita.
2: Pero bueno, muchas gracias a Medellín por la información. Estaremos pendientes de su audio. Miren a ver, muchachos, porque parecen hablando con un vasito y un hilito.
10: Sí. Yo les tengo otro dato de esos que no han preguntado porque se los tengo.
2: A ver.
10: Nunca Atlético Nacional ha descendido a la División B. Nunca.
11: Ese es un gran dato.
2: Bueno, muchas gracias.
11: Colombia.
2: Muchas gracias por ese dato que no importa mucho ahorita.
10: Claro, pero si no, en el importa, rato, pero no, yo se los importa, quiero dar.
11: Equipos como el América sí han...
1: No, hay que... O sea, el ratón está diciendo, hermano, yo no solo vengo a... O sea, para pasar las horas, yo también voy a decir, doy datos. No, porque aquí
2: estamos cobrando, son extras.
11: Yo quiero preguntar por qué el ratón se cambió la camiseta.
2: Oiga, sí, pero el ratón se puso la camiseta que nos une a todos.
10: Es que es la camiseta del amor a Colombia, es la camiseta de nuestra selección, ¿verdad? Nuestra federación.
11: Se nos fue el ratón, se nos fue.
2: Pero bueno, ahí estamos entonces, vamos a buscar ya mismo, Cristian, la formación del Junior de Barranquilla. Junior, tu papá lo demás vale mondá.
11: A ver, la tengo aquí.
2: Adelante.
11: Agárrate, Colombia.
2: A ver.
11: Ahora de lado yo. Señoras y señores. Sí. La bestia del Caribe.
2: Ajá.
11: El terraplén del calor. El Miami colombiano. Mauro Silveira en la portería.
2: Mauro Silveira. Extranjero él, cobra en dólares. O sea que vive muy sabroso en Barranquilla.
11: Tenemos.
5: No, Silveira. No se lo cobra sabroso, ¿eh?
11: ¿Qué tal? El
5: ¿cómo así? También se ve.
11: Digamos
5: que sabe atajar.
2: Pero pregunta de prensa rosa, Juliana.
5: No,
2: de prensa rosa, digamos. Le puede mentir a la audiencia, dale, quedará en su conciencia. ¿Usted ha probado lo que es el futbolista?
5: No, para nada. Soy una mujer, mira, 80% profesional. En esas canchas aún no juego.
2: Bueno, siempre habrá una primera vez. Seguimos a la zona defensiva, Cristian.
11: Uno de los laterales con el número 34. La mamá dijo, quiero ponerle un nombre que no tenga tocayo y le puso Jomier Guerrero.
5: Sí,
2: eso está bien.
11: Cuando le puso Jomier Daniel. Yo mierda salida, yo mierda profundidad,
2: yo mierda vid,
11: yo mierda defensa,
10: pase gol,
11: yo mierda gol,
2: sí. Yo mierda alegrías,
11: yo mierda, ¿y tú?
2: Okay.
11: Siguiente. En los centrales tenemos a Daniel Rivera y a la pareja de él, que era la pareja de él
2: está en la casa con los hijos.
11: Germain Zidane Peña.
2: Uy, qué señor nombre.
5: Germain
2: Zidane. Acaba de morir un notario.
11: Jason Suárez, lateral por izquierda. En el medio campo tenemos a Juan Ríos.
2: Juancho Ríos.
11: Que en inglés sería John Rivers. Tenemos.
5: Oye, pero sería buenísimo. Yo quiero ese traductor, que alguien lo diga en español y se encarguen de traducirle en inglés, que estamos internacionales, chicos. Dale. Hay que subirle el nivel. Vamos para esa.
11: Bueno, ustedes traducen.
2: Listo. Fabián Ángel sería Fabián Angel.
11: Es que en inglés.
2: Angel. O de cariño le dicen Victoria's Secret.
11: En el medio campo, a ver si con este lo pueden traducir en inglés.
2: A ver.
11: Brian Castrillón. Brian ya sería Brian.
2: Serían Brian.
10: Brian.
2: Brian. Y Castrillón. Cristian.
11: Castrelón.
2: Cristian Neighborhoods. ¿Qué? Barrios. Cristian Neighbor.
11: No, porque es barrios.
2: Pero neighbor. Es vecino.
11: Vecino, dije neighbor.
2: Neighbor. Christian Neighbors.
11: O town.
2: Ok.
5: Town.
11: A ver si me traducen este. Hanenson Sarmiento.
2: Sería Janenson. Janenson.
11: Sería el hijo de Janen.
2: Exacto. Janenson.
11: Sarmiento. Y adelante. Pasó por Atalanta, por Sevilla, por Fiorentina, por Leche. Yo conozco más de uno que pasó por Leche.
2: Y yo a más de una.
11: ¿Qué pasó por Leche? Luis Fernando Muriel.
2: Ese sí es.
11: Quise cultivar un amor y me quedaron solo. ¿Qué tiras o no, ratón?
2: Ese es Lewis Muriel.
5: Hablando realmente de nuestro goleador de Muriel, siendo de verdad.
14: verdad, muy objetivas y además con datos, porque son datos y hay que darlos.
10: Sí, sí, es verdad.
14: Estamos claros de que tiene Soledad goles y que está nadita de tener ese botín.
2: No, es
14: estamos
2: que mira,
14: claro de que tiene ese botín de goleador.
2: Lo que tiene Junior de Barranquilla en ataque es de envidiar, porque tiene a Luis Fernando Muriel, a Teófilo Antonio Gutiérrez o Roncancio, y también a Carlos Bacca, que pues no estará por temas físicos.
10: Carlos,
2: pero igual hace parte de la plantilla. Eso
14: Carlos,
2: es
14: Carlos, ¿cómo?
2: Carlos, Carlos Cao, Charlie Cao, pero igual. Pero eso es tener una nómina de lujo. Los tres han sido goleadores de la Selección Colombia, pues.
1: Bacca, Teo, Muriel, ¿no?
14: Ay, ay,
1: más Canchimbo.
14: Uy, ¿qué más Canchimbo?
2: Claro, porque es que acá...
14: ¿Cuántas veces?
2: Es que acá estoy viendo, qué pena, Juli, contigo. Estoy viendo el banco de suplentes con Jefferson ya. Martínez, Edwin Herrera, Daniel Socarras, Guillermo
1: Socarras, Paiva. Socarras.
2: No tiene la tilde, es culpa del CM, el Junior. Lucas Monzón, Teófilo Gutiérrez, Andrés Esbalman, Jesús Rivas, más Canchimbo, que van a estar ahí en el banco de suplentes.
10: A Cristian ya le quedan 482 tiros.
2: Claro, claro, es que es más, yo siempre he dicho, uno siempre tiene que tener a Canchimbo ahí para que sea un plus.
14: Sí. Uno siempre tiene que tener un Canchimbo por si acaso.
2: Exacto. Pero ahí está perfecto.
6: Oiga, mami, ¿cómo cotiza la niña de atrás tuyo?
7: Yo, por otro lado, quiero agregar algo del Junior, que la gente, por lo general, aquí en Barranquilla dice que el Junior no es Junior si te pone a sufrir a la final. Oigan, de verdad, eso es algo positivo, porque en realidad siento que es un equipo que no se termina confiando, sino que en los momentos que le toca jugar es bastante contundente, como por ejemplo, en esta primera ida que tuvo con Nacional. Ahora siento que va con un 3-0 como ahí, bastante confiado, pero no. Entonces ya luego de dar esa alineación del Junior ahorita para esta final.
2: Ahí va a estar bueno. Por acá saludando a la gente en TikTok que están por ahí. Pregunta Elber Galarga que si los nombres o los apodos de los futbolistas son los que estamos dando los nombres, son los nombres. Sí. Por acá dice Mariana Ugarriza, dice, uy, casi lo dejan sin nombre a Jomier.
1: Jomier, claro.
2: A Jomier, dice, Jomier, viva la bondad de Cristo.
7: Yo quiero que la gente que esté aquí en los comentarios de live, los junioristas, ¿sí?, que manden corazón rojito y los del Nacional que manden su corazón verde.
2: Exacto, por favor, que se sientan las hinchadas a través de TikTok, arroba la mega Colombia. Dice Lili, Junior, tu papá, lo demás vale mondá, me gusta. ¿Quién más? Junior campeón.
7: Mira, Junior, Mile, por acá, Mile Barrio 77, corazón rojo. Por acá voy a buscarme a alguien de aquí, a ver.
2: Venga, las niñas de Barranquilla, ¿en dónde están? ¿Qué clase de chochal cotiza el parche?
14: Mira, primero hay que decir una cosa. Estamos ubicadas en la zona norte, o sea, en los top de los top de Barranquilla. Oh. Aquí, obviamente, con nuestro Junior. Por acá, no sé si alcanzan a ver.
2: La bulla, que hagan la bulla, que hagan la bulla, pues, la bulla, la bulla, sí, la bulla, la bulla, la bulla.
14: Nosotros estamos aquí intentando mantener el control, por favor.
2: No.
14: Estamos primero seccionándonos de que no haya marido ajeno, nosotros por allá ponchando a gente equivocada.
1: Hombre, sí, claro.
14: Y ya cuando estemos en ese sonteo, ya vamos a intervenir.
2: Pero oiga, Juliana, necesito por favor que me ponga toda esa gente a hacer una bulla, pues. Que se sientan que Junior va con 3 goles de ventaja. Estoy viendo un cielo azul en Barranquilla, qué envidia, aquí está lloviendo, te digo.
10: Acá también en Medellín.
14: Aquí llovió full.
2: Pero bueno, sáqueme ahí invitada que tenga niñas, vayan buscando ahí hinchas.
14: Pero hagamos una cosa, tres pues se va a hacer, siguen un Swan Fanson a buscar.
2: Eso, una putivuelta, me
14: sí,
2: gusta.
14: Epa.
6: ¿Cómo dices?
2: Eso.
6: Uy.
2: Epa.
6: ¿Cómo cotiza?
2: Mientras Tres Palitos se va a hacer la putivuelta, Ratón, en Medellín, el ambiente de la gente en los barrios, en centros comerciales, ¿cómo se siente? ¿Se remonta o no se remonta, Ratón?
10: Pues la idea sí es remontar, la intención obviamente sí es poder dejar el título acá. Sabemos que muchas personas arman, inclusive acondicionan lo que son sus espacios, los garajes, las tiendas, para poner la transmisión. De hecho, aquí afuera del Coltejer, en un casino afuera, hay una pantalla gigante enorme. Y parce, lo transmiten ahí, la gente se parcha, no entran pues al casino, pero se parchan a ver la transmisión. Y pues la intención sí es remontar, como les reitero, y pues les tengo más datos del Atlético Nacional.
2: Por ejemplo,
10: le tengo un dato, Atlético Nacional fue el primer campeón colombiano en Copa Internacional, Libertadores, y la ganó en 1989. Venció al Olimpia en ese año.
2: Ahí tenemos a la enciclopedia de fútbol, el ratón de biblioteca que tiene todos los datos. Un saludo a la gente a través del canal de YouTube de la Mega, que por ahí lo leemos, que nos pregunta Lobo Solitario que a qué horas juegan el partido. 30 minutos, estamos a 30 Cinco. Minutos del inicio del partido para que ruede el balón, así que ahí vamos a estar conectados. Estamos viendo en este momento a través de la transmisión de Win Sports Más lo que es la panorámica. La panorámica del Atanasio Girardot, completamente de verde y de blanco. La hinchada respaldó a su equipo, así que vamos a estar muy pendientes de lo que vaya a suceder en ese partido, que lo viviremos a nuestro modo a través de arroba la Mega Colombia en TikTok, el canal de
14: Nos
2: YouTube de la Mega.
14: Un personaje.
2: A ver.
14: ¿Cómo es su nombre?
15: Jorge Bustillo.
14: Jorge. Bueno, primero marcador, ¿cómo quedamos acá?
15: Yo creo que hoy nos traemos un empate, 1-1.
14: ¿Goles de quién?
15: Gol de Muriel.
14: Colócate por favor los audífonos. Gol de Muriel. Bueno, ahí estamos. Mire que se los dije, estamos a nada de ese botín. Y yo creo que podemos concretarlo ahora con esos goles, ¿no?
15: Sí, yo creo que hoy ya Junior hizo la tarea. Hoy hay que cuidar el resultado, estar ordenados y bueno, esperar que Dios nos acompañe también.
14: Hemos estado hablando de ciertas cositas. Por ejemplo, la primera, que yo estaba diciendo que sí o sí, cuando Junior jugaba, sí o sí nos ponía a apretar siempre. O sea, siempre nos ponía a sufrir. Junior no es Junior si no nos pone a sufrir. ¿Estás de acuerdo con eso?
15: De acuerdísimo, yo creo que nosotros hace años aprendimos de humildad, aprendimos de saber sufrir, desde ese 2004 que nos dieron una lección bien grande, no hemos parado de soñar, no hemos parado de, gracias a Dios, ganar títulos aquí y por fuera, y bueno, hoy esperamos que la suerte esté con nosotros, que afortunadamente Nacional tenga una mala noche hoy, una mala tarde noche, y bueno, traernos el campeonato.
2: Tengo pregunta.
14: Porque noche buena es lo que vamos a tener nosotros.
2: Pregunta desde Bogotá para nuestro parcero. Si Junior se deja remontar hoy, ¿cuántos carrotancados de montaje tienen que comer?
15: Unas catapilas como las que tiraron en el castillo.
14: Que te quede claro.
2: Ahí está. Oiga, parcero, usted firma. ¿Cómo le gustaría ganar más? ¿Que el Junior haga otros 3 goles o que al último minuto Junior les mate las ilusiones a los hinchas de Nacional?
15: No, ganando con 3 goles, de una a otros 3, eso es de salida.
2: Okay,
14: vamos a concretar enseguida, aquí los costeños nos ponen con toque, toque, no, eso concretando una.
16: Vamos mandando la bondad de una.
2: Y si Junior, que es muy probable que sea campeón, gana esa estrella número 12, ¿mañana trabaja o no trabaja?
15: Mañana trabajamos en Guayabados.
2: Eso. Bueno, vea, un tipo responsable.
1: Oiga, una pregunta que siempre hacemos aquí en el programa, hermano. ¿Cuándo fue la última vez que dio la cachetada turca?
15: ¿La cachetada qué?
2: Turca. La cachetada turca, ¿la conoce?
15: No, me la presentaron,
2: Dícese de la acción.
15: Se llamaba María Casquito.
16: Dícese de la acción de dar bofetadas con la montada.
2: Exacto.
14: Óyeme, pero ustedes están en una emoción, o sea, si quieren los dejamos solos y hablan ustedes de esos temas, no de esta transmisión.
2: Lo que pasa es que los costeños son la mondada.
1: No, Juli, sí, te voy a decir una cosa, Juli, es que Medellín ha sido muy mala influencia para nosotros los de Bogotá, muy mala influencia.
14: Oye, pero yo sí estoy diciendo una cosa, o sea, lo siento como incisivos en ese tema, no sé si quieren el chat para ustedes solitos, no sé.
2: O si Juliana quiere contestar también, la pregunta se extiende a quien nos oye.
1: Parece.
15: Después del partido de Junior, lo que quieran.
14: Le respondió mi oyente, ya vieron.
2: Él ya está listo para su cachetada turca. Parcero, muchas gracias, disfrute el partido con la transmisión.
15: Dale, gracias, no, a ustedes.
2: Eso, de arroba la Mega Colombia en TikTok, en YouTube y a través de todas las megas del país.
16: Venga. Uf, qué alivio, ¿no? O sea,
14: ya vieron. Que después de los partidos lo que quieran.
2: Qué fiesta. Oiga, Juliana, y cuando arranque el partido, ¿usted se va a meter a un cuartico o algo? Porque qué fiesta está la que tiene allá montada, pues.
14: ¿Para qué un cuartico? ¿Cómo así que un cuartico?
2: ¿Para el sonido?
14: Oiga, les tengo... No,
16: cuarto de pollo.
14: ¿Yo por qué? Hoy ni llegaré a mi casa, con eso les digo una cosa. Vean, tengo un amigo aquí invitado.
2: A ver.
14: Vente para acá. Vente.
2: ¿A quién tenemos ahí? A ver, desde Barranquilla. Acá. La Arenosa. Acá. ¿Se lo va a subir en las piernas?
14: Que... Sí, le voy a sentar en las piernas para que veas tú.
2: Vea.
14: Sí, buenas.
2: ¿Qué hubo?
16: ¡DJ Tuto!
14: Prostituto,
2: Eliana. No. Prostituto. Prostituto.
16: Llega. No. Sin el proti,
14: Eso no va.
16: El único proti aquí en Murcia. Quedó empeñado aquí en carnavales.
2: ¡No!
14: Eso me contaron.
16: Échale. Sí, todavía está cobrando la grita. Está llegando del gota a gota.
2: ¿Ah,
16: de un gota a gota aquí. No, acá tengo como 10.
2: DJ Tuto para toda Colombia a través de YouTube, de TikTok, de la radio. Junior, hoy Junior La Mondá se trae esa estrella con cuántos goles.
17: Mira, hoy nos vamos a penalti y repetimos la final del 2004.
2: No.
17: Este muchacho, o sea, es masoquista. Si no sufrimos, no es Junior.
14: Si no sufrimos, no es Junior.
17: Es que tengo que ser realista. Mira, hay cualquier cantidad de memes, videos y que vamos ganando 3-0, tenemos la ventana, pero está toda la gente en Barranquilla con la expectativa de que vamos a sufrir un poquito, pero vamos a ganar y vamos a ser campeones. La 12ª estrella se viene para Barranquilla de una en charter. Y hacemos y la vuelta olímpica y camión de bomberos y todo va a pasar aquí en Barranquilla.
2: Sí, claro.
17: Charter.
2: En charter, obviamente. Bueno, muchachos, ahí estamos pendientes de ustedes. También estamos conectados con Medellín porque nos están preguntando en el TikTok a qué horas comienza el partido. 5 de la tarde. Aquí vamos a reaccionar en vivo. Para aquí dice Melanie, Junior, solo Junior en esta mondá, dice Melanie. Ahí estamos viendo imágenes de la tribuna. Con Medellín, ¿cómo estamos con Medellín, Dani? ¿Estamos pendientes de Medellín?
16: Sí, estamos, es que creo que están metidos por allá, los están requisando porque se perdieron los celulares.
2: Ok. Ratón, usted como representante de la hinchada verdolaga allá en Medellín, ¿la festa puesta en la gente fue por fe o fue por amor a acompañar?
16: Una pregunta, ¿el Ratón sí es hincha de Nacional o del Medellín?
2: No, de Nacional, de Nacional.
16: ¿Y la camiseta Ratón?
10: Yo soy hincha del buen fútbol, como siempre lo he dicho, y hay algo que vuelvo y les quiero reiterar, y es que para mí que juegue Medellín, que juegue Nacional, pues me representas trabajo, me representas dinero, entonces para mí vamos a juego con cualquiera.
2: Ah, ¿cómo así? ¿Cómo así? ¿Estamos cobrando por esto?
16: Claro. Ahora pagar por esto.
2: Claro, es más.
14: Hacen sus cuentas de cobro, pilas con eso.
2: Es más, tenemos patrocinadores, gente que confió en nuestro trabajo. Adelante, Dani.
16: Sí, señores, a esa hora el departamento del Huila se enorgullece en presentar un nuevo centro de atención infantil. Claro. Los niños y niñas Opitan crecerán felices y contentos con la atención del nuevo hospital en el municipio. Será Hospitalito en el Huila.
2: Ahí está el nuevo hospitalito allá en Pitalito Huila para la salud de los niños. Ahí está.
16: Para que mantenga feliz el chiquito Hospitalito.
2: Por acá están diciendo, sea como sea, Nacional tiene que ganar, Junior pierde, dice. Mira, Camilo.
7: Sí, señor. Por acá Mariana Ugarriza, y que así somos los costeños, nos gusta el azote, dice por acá.
14: Eso hay que decir, ella, Bubi, quiere que la azote. Ay, ey, sote, sote, sote.
2: Eva.
14: Quiere que la azote. Sote, sote, sote.
2: Si hay que azotar a alguien, que no me esperen en la casa. Ay. Porque mañana hay que madrugar a echarnos el mañanero. Así que los espero
14: juiciositos.
2: Los espero juiciositos. Por acá dice.
7: Oye, este Elber, ¿cómo así? Eso es ahí una contradicción. Solo Nacional en esto. O sea, ¿cómo así? No, eso no vale. O sea, con Nacional no puede utilizar eso.
2: Por acá dice un comentario. Soy de Bogotá, vivo en Barranquilla y no sé qué van a hacer para, pues, por el tema de la celebración. Porque es que mañana hay que trabajar.
10: Estuvo mal, es que estuvo mal de la Di Mayor por el partido.
16: Decretamos días cívicos.
2: Buenas tardes.
10: ¿Sabe qué sería? Que hubiera sido bueno que mañana hubieran puesto el día festivo.
2: Pero digamos,
18: yo quise proponer eso.
2: Tenemos conexión, bajémosle un poquito a Barranquilla.
16: Barranquilla.
2: Tenemos conexión con la casa de Nariño en este momento. Atención, Don Gus, mañana, ¿cómo hacemos para celebrar el título de hoy?
18: Yo quería poner el festivo para mañana.
2: Sí.
18: Estaba planeado. Pero como James no me saludó a la niña. Yo dije, ¿sabe qué dije? Pues la chimba. La chimba colombiana. Yo igual ya.
2: Ahí está.
10: Claro. Era poner otro festivo.
2: Claro,
10: más.
2: Lo puse es que para el 9 de julio. Pero presidente, digamos, en caso tal de que la celebración se desborde el día de hoy, ¿podemos poner algún tipo de día cívico o alguna incapacidad remunerada?
18: La incapacidad es lo que tienen los ricos de entender la situación del pobre.
2: ¿Por qué?
18: Porque el fútbol es un deporte de masas. Y como deporte de masas, deberían permitirle al trabajador, David.
16: O sea que los gordos
18: no llegar mañana.
16: Tienen más beneficios.
10: El gordo tiene más beneficio por la masa.
18: El gordo tiene más beneficio por la masa.
2: Pero usted considera que el equipo, la hinchada del equipo que pierde hoy, debe trabajar mañana, ¿cuál es víctima del sistema?
18: Yo, mire, yo cuando estaba legislaba, yo no iba a trabajar, yo usaba una frase muy de Mao Zedong.
2: ¿Quién, perdón?
18: Mao Zedong, David, hay que usar. ¿Y sabe qué le decía a mi jefe para no ir? Pues la chimba.
14: Aquí tenemos preguntas para el presidente.
2: Adelante, adelante.
14: Pregunta Tres Palitos desde Barranquilla, luego yo va.
7: ¿Qué? ¿Por qué mañana no es festivo y por qué también nos dan un salario al menos como para algo emocional? Uno tener algo como chévere ahí, ¿no?
18: Pero usted ya tiene un salario emocional, mija. Hoy es festivo y usted trabajando para la mega, debería estar en la casa. ¿Qué salario
14: ¿Qué
18: emocional
14: es esa? ¿No? Tengo otra pregunta para el presidente. ¿Vamos firmes por Nacional o firmes por el Junior?
18: Esa pregunta que usted me hace es muy delicada.
2: ¿Por qué, presidente?
18: Porque
14: ¿por qué?
18: Quisiera que ganara.
2: ¿Ah, usted quisiera que ambos fueran campeones?
18: Sí, señor. Sí, sí, sí.
2: Pero usted,
10: no, pero eso no se puede.
2: Solo puede
10: no
2: ganar uno.
18: ¿Pero por qué? Es porque las élites. Muy bueno, David.
10: Las élites.
18: Ah, tengo la espuma. Es que no me cabe más.
16: Se la está tragando, presidente.
2: Listo, perfecto. La gente a través del TikTok, arroba la mega Colombia, que por ahí nos están saludando. A toda la gente que está conectada, compartan este live, denle me gusta al live. Aquí vamos a reaccionar en vivo a lo que será este partido entre Atlético Nacional y Junior de Barranquilla en esta gran final del fútbol colombiano 2026, primer semestre. Final de vuelta, así que quédense conectados con nosotros. Estamos a escasos 19 minutos de que ruede el balón. También estamos a través de nuestro canal de YouTube. A la gente de YouTube, ahora está el hormiguín que dice, buenas tardes chicos y chicas, el verde será campeón. Bueno, a través de YouTube también lo vamos a leer. Pónganos ahí el Smart TV, bien chévere, bien bacano. Con Medellín, ¿cómo estamos, ratón?
10: Vamos muy bien, de hecho tengo por aquí más datos importantes de lo que ha sido siempre la historia del Atlético Nacional. Y es que el primer partido profesional que jugó el equipo fue en 1948. Y por primera vez, cuando fue campeón, fue en el 54. O sea, no hubo mucha diferencia de años desde que se fundó el equipo, desde que hizo ese partido oficial y después de que quedó campeón con el primer título.
2: Tengo entendido que ese equipo del 48 y el 49 era casi tan peligroso como la selección alemana de ese entonces, ¿no, Cristian?
11: Digamos, la selección alemana para el momento ya estaba reconstruyéndose, ¿no?
2: Sí.
11: Ya, pero el equipo era peligroso.
2: Okay.
10: ¿Pero peligroso por qué? ¿Saludaban con la mano arriba o qué?
2: No, es que del 39 al 45 estaban invictos.
11: Sí, era una selección alemana muy mala.
2: Sí.
11: Una selección alemana muy mala.
2: Y
11: eran muertos.
2: Y pues ya en el 45 pues perdieron el invicto que tenían. Sí. Vamos a hacer conexión con el Estadio Atanasio Girardot de Medellín, porque a través de YouTube, del canal de YouTube de La Mega y arroba TikTok La Mega Colombia, pueden encontrarnos ahí con video. Vamos a reaccionar a lo que nos muestran nuestros compañeros ahora mismo. Dale, Dani, si nos puedes poner aquí.
19: Nuestro audio. Eso. Aquí estamos desde el Estadio Atanasio Girardot, hoy en esta final del fútbol colombiano, Mazo, Atlético Nacional, Junior. Pero Junior vino a... Es que Junior, tu papá.
20: No. Lo único
19: papi,
20: que
19: nosotros tenemos que defender lo nuestro,
20: sí,
19: papi.
20: Lo único que traen es ventaja, eso sí, ya salieron a calentar los equipos a la cancha. Cuando salió el Junior se prendió esta hinchada del Nacional, papi.
19: La de siempre, o sea, no faltaban los chiflidos. Pero bueno, aquí estamos informando desde Medellín para esta transmisión especial que tiene hoy La Mega a nivel nacional. Andrés Mazo, quien les habla de Lu, con este mañanero que nos lo estamos echando hoy en la tarde.
20: Sí, señor, este mañanero cambió de horario, pero es por algo especial y es el partido entre Nacional Junior. Estamos por acá en las graderías, estamos mientras las personas van ingresando y van llenando cada vez más el estadio. Yo digo, papi, que hay más de 42 mil almas hoy.
19: Totalmente, esto va a estar pero a reventar, además que falta gente por ingresar en este momento. Parchecito total desde Medellín. Ahí nuestros compañeros, los especialistas, nuestro profesor idiota dando datos importantes. El ratón también se las está dando, es que con datos.
20: Que 200 datos del Nacional.
19: 200 datos. No le alcanza para 20 datos. No le alcanza para 20 datos. Vamos, cambio a estudio.
2: Aquí seguimos, muchachos, conectados sí, con señor. Ustedes. Oiga, muy buena cobertura, sí. Transversal, desde la costa hasta las montañas antioqueñas, pasando por lo que es Bogotá. ¿Cómo es? Bogotá es un páramo, pero también tiene otro nombre, ¿no?
11: Una meseta.
2: Una meseta, correcto, pasando por el altiplano cundiboyacense. Bueno, en Barranquilla, ¿cómo está el ambiente? Ya estamos a escasos 15 minutos, chicas. Las veo ustedes ya listas. Oiga, yo te digo algo. La mujer con camiseta de fútbol se ve muy linda, hermano.
11: Hombre, siempre.
14: Debería ser parte de nuestros outfits, ¿verdad?
7: No. O sea, el que es lindo, dice mi mamá. Eso no tiene que colocarse uno.
11: Me gusta la humildad, ¿no?
2: Sí, no, Tres Palitos, muy modesta ella.
7: Hay que ser honestos.
14: Hagamos un paneo, a ver, Tres Palitos, ¿logras pararte ahí? Ponte de pie, a ver. David, intento yo colocar
7: pero
14: acá.
7: Outfit sencillo,
2: a ver, ¿cómo, el outfit de futbolera en final cómo es? Tres palitos. Tenemos camiseta por dentro.
14: Pero con la mesa.
2: Tenemos lo que es la gafa y tenemos lo que es a el ver. Jean. Ok.
7: El cabello recogido porque hace que cule sol. Ya salió el sol. Cule acá. Sol. Sí. Qué cool es el pillen.
2: Bueno, un primer plano para Juliana, excelente. Ahí ah, está, acá. Perfecto, listo. Entonces,
14: ahí, date.
7: Cabello recogido.
2: Sí.
7: Camisa enganchada porque si va un jean pegado, si es la camisa oversize, tiene que ir por dentro para que marque la figura del cuerpo de la mujer.
0: Muy bien. Válido. Ajá.
7: Ok, tenis blancos para manejar lo que es el tema de la colorimetría dentro del rojo y blanco.
2: Colorimetría, rojas, me gusta.
7: Uñas rojas.
0: Oiga, el hombre es muy labios. Sencillo, ¿no?
16: El hombre.
14: No, aquí vamos a nos dio colorimetría, nos dio outfit, nos dio todo, ¿ah?
7: A ver.
14: Espérese porque yo aquí no me puedo
16: después
14: acomodar.
16: Después de ver a la niña de Barranquilla, aquí en Bogotá quedamos tres palitos.
14: A ver. Rompieron, a ver qué. Ahí me encanta la vez.
2: Perfecto.
14: Bueno.
2: Tenemos gorra roja.
16: Uy, papi.
2: Camiseta.
16: ¿Qué poposote?
14: ¿Sabes?
2: ¿Qué pasa?
14: Se pasaron y lo saben. Gorrita, obviamente.
2: Claro.
14: Que vaya combinadito con la boquita, ¿sabes? Como cuando vayan a hacer el contacto visual, como que sea 100%.
2: Oh. Pero esta muchacha fue a ver fútbol o fue a conseguir marido.
14: No sabemos en qué cancha resultemos jugando, no lo sabemos. Lo importante es que estamos on point. Obviamente, eso. Panditas, siempre original gangsta. Y ya un flowcito tranqui como para, ¿sabes? Trabajar y vacacionar.
7: Mire cómo está la gente acá atrás. Vamos a mostrar aquí.
2: A ver, que se sienta esa fiesta.
16: La ola.
7: Bien. Saluden a la gente por acá. Saludos.
2: ¡Epa, eso! Muy bien, la gente activadísima. Oiga, me cuentan que tenemos invitado en esta previa de la música, Cristian.
0: No diga.
2: Que fue noticia hace un par de semanas, varias semanas. Así que vamos ya mismo. Vamos ya mismo.
0: Rajando el man.
2: Sí.
0: Ustedes hablando del man.
2: Vamos a Medellín porque tenemos conexión. Invitado hasta ahora en este mañanero futbolero por la tarde del fútbol profesional colombiano.
21: Papi, y les trajimos a Nelson Velasco.
22: Para todos los que están viendo, aquí está con nosotros Nelson. ¿Cómo vive esta final hoy del fútbol profesional colombiano?
23: Bueno, con mucha fuerza. Yo
0: no
23: creo
0: tiene
23: que
0: la barba no pintada. Fácil,
23: pero hemos remontado muchas cosas también. Entonces, esta vez se va a dar también. Yo creo que cuando yo vengo aquí a ver a Nacional, a mí no me ha fallado nunca la suerte. Y así que yo espero que esta vez no me falle. Así que vamos a remontar y vamos a ser campeones esta
21: tarde.
23: Venga,
21: y ya lo remontó en alguna vez, en algún momento Nacional, ¿qué más? Al Junior. Y pues yo creo que hoy también lo podemos hacer, sí, Nelson.
23: Hoy también se puede, ¿por qué no? Claro que sí, hay que estar juicioso, hay que jugar bien. Y mínimo, ya les di a los muchachos, mínimo dos goles en el primer tiempo. Eso sí, no lo dudes.
21: Muy bien. Y de la costa, pero papi apoyando al Nacional.
23: Son casi 30 años viviendo aquí en Medellín. Y desde que estaba en La Guajira también era hincha del Nacional. Así que no, después dicen, ah, claro, como vive en Medellín.
7: Está acomodado.
23: No, toda la vida. Desde el Nacional, por supuesto.
21: De San Velasco, estamos en vivo por la Mega Colombia. Un abrazo para todos los que están ahí, a todo el equipo de trabajo que está en Bogotá reaccionando hoy a este partido que empieza en minutos.
23: Bueno, el saludo especialísimo a todos mis amigos, a todos los oyentes de la Mega y a todos los que están pegados y viendo esta transmisión. Un saludo especial de parte de Nelson Velázquez, el buen vallenato, y hoy ganamos verde. Que viva verde.
21: Pero cante algo.
23: Y todo por querer olvidarte. Ahora el coronel no tiene quien le escriba.
16: ¿Desde qué pabellón?
0: ¿Desde qué patio?
2: Nelson.
0: Ay, pero sí, no tiene la barba pintada, ¿cierto que no?
2: Oiga,
0: no
2: se la tocaron así con la mano. A ver. Muy bien, Nelson Velázquez, desde el pabellón, desde la tribuna de la Atanasio Girardot.
0: Le voy a decir una cosa sobre Bu y Mazo.
2: Sí.
0: A ver. Olía popó la entrevista, ¿no? Fueron capaces de hacer los mismos chistes que hacemos en el programa.
2: Ahí sí no le dijeron, oiga, y sus amigos presidiarios, ahí sí no le dijeron nada.
0: Qué cagones.
14: Sí. Estaban suavecitos, ¿ah? Oye, estaba viendo un comentario bastante especial. Escuchen esto.
2: Sí.
14: No sé si logren conocer el personaje, ¿verdad? Pero pero básicamente de él dependen nuestras extras. Y era Alejandro Villalobos diciendo, eso, por fin los veo trabajando. Sí, señor.
2: Gracias. Todo lo que haga sentir orgulloso a mi jefe, yo estoy ahí de primero. Ahí
0: está, mire, bien. Yo no quisiera de verdad ser lambón, porque no me interesa, pero es que es muy bueno.
14: ¡Lambón!
2: Vea, a mí no me interesa ser lambón un lunes festivo a las 4:50 de la tarde, pero desde que asumí esa vicepresidencia se ha notado el cambio.
16: Yo no quisiera ser lambón, pero la gente de otras emisoras, como sí, la de las mezclas y esto, me han llamado y he dicho no.
2: Exacto.
16: Por Alejandro Villalobos.
3: Yo no quisiera ser lambón, pero desde que Villa cogió ese cargo a mí me han preguntado, ¿y cómo hago para ingresar al combo de la Mega?
0: A mí me han llamado de dos empresas, muchachos.
2: Sí,
0: me han llamado.
2: Sí, me han llamado.
0: Mire, de la empresa de acueducto, que no he pagado el y de la empresa de energía.
3: A mí me han llamado a preguntar, oiga, hermano, ¿eso qué?
14: Juntas a crédito, tienes pendiente, será lo único que lo llamaron.
2: Pero ¿dónde viste el comentario? ¿En TikTok o en YouTube?
14: En TikTok.
2: Vamos a buscar el perfil de Villa, claro.
16: Y bloquéelo.
3: ¿Será que un Villalobos me sirve de codeudor?
2: Pero bueno,
14: lo más chistoso es que estaban en tremendos comentarios. Puedes ir y juiciositos todos, ¿verdad?
2: No, él sabe que cuando él aparece, nosotros somos las personas más pulcras del mundo. Y apenas se va, somos unos gamines. Él lo sabe muy bien. Estamos a 9 minutos de que ruede el balón, que ruede la pelota, Cristian.
0: Sí, señor, 9 minutos.
2: Salen los equipos, ahí están pendientes ya. Salen los equipos, sale Nacional, sale Junior. La hinchada que se hace presente con la salida, con el papel picado, con el humo, las banderas, la copa que ve cómo todos la miran. Los pelos de punta, te digo, los pelos de punta. Va a iniciar este partido. Ahí está, perfecto. Vea, tremendo.
0: Linda salida.
2: Tremendo el show de humo, el show de papel, los drones. Y Atanasio pintado completamente de verde y de blanco. Buscan la épica, buscan la remontada. Buscan conseguir 3 goles como mínimo que hagan que este partido se vaya a la decisión por puntos de penales. O 4 goles haciendo un partido magnífico, logrando una remontada histórica. Que, dato no menor,
0: sí,
2: creo que nunca se ha remontado un 3-0 en finales de fútbol
0: difícil,
2: colombiano.
0: Very difficult, sí.
2: En torneos cortos. La última que tuvo este marcador, América Santa Fe 2020,
0: sí.
2: Partido 3-0 a favor de América, la vuelta 2-0 a favor de Santa Fe. Santa Fe se quedó un gol, pero no se ha podido. Suena el himno de Colombia y estamos listos para esa transición.
16: Tenemos informe de Medellín.
2: Adelante, por favor.
16: Haga el cambio usted, amigo.
2: Vamos con Medellín mientras.
4: Seguimos desde Medallo y nos metimos más a la cabina de narración en este momento de RCN Radio. Aquí estamos viendo la panorámica de este partido que está a nada de empezar. Y pues bueno, también tengo por aquí compañera de deportes, de noticias, Yuli Metaute. Hola, ¿cómo estás?
8: Hola, qué placer, me encanta saludar.
4: ¿Te gusta bastante el partido?
8: Claro que sí, una final, dos equipos grandes que le invierten pilluyo a sus jugadores, por supuesto, es un partido bárbaro.
4: Te hago pregunta, ¿cuál es la posición que más te gusta? No, la que tú quieras. O las dos.
8: Bueno, la posición que me gusta, el delantero, me gusta también los zagueros centrales, me parece que hacen un trabajo formidable.
4: Ok, pero ya sabe mucho. Aquí la gente de producción nos puso lucecita y qué tal es. Pero seguimos, nos metimos a la cabina de transmisión de narración para el país. Aquí estamos, Mazo.
18: Sí, señor, esto está lleno. Tenemos que hablar suave porque no invadimos espacio.
4: Estamos invadiendo espacio. Todos metidos, pero no importa. Aquí seguimos informando para esta transmisión de la Mega Colombia.
2: Ahí estaba perfecto los compañeros desde Medellín. Oiga, información importante, porque Daniel Tres Palacios,
0: ¿sí?,
2: gran director de esta emisora a nivel nacional.
0: Sí. Gran jefe, sí.
2: Que ha hecho de esta emisora una maravilla, un reloj suizo.
14: Mañana
2: martes, 9:00 a.m, en el mañanero de la Mega, Daniel Tres Palacios,
0: sí,
2: dará el anuncio de quién es ese integrante de la Mega Colombia que se va para el Mundial de Fútbol.
16: ¿Y por qué yo?
3: ¡Ah, caray!
2: Así que atentos.
3: Ya no habíamos quedado que era yo.
2: No sé si de pronto lo llamaron a usted antes de, pero mañana, 9:00 a.m, Colombia y el mundo conocerán quién de la Mega se va al Mundial de Fútbol, así que pendientes, juega una sorpresa bonita ese para el Mundial.
0: Hombre, ya, y sobre el Mundial, ¿no? Porque ya arranca el jueves.
2: Claro, por
0: y
2: eso.
0: Estaremos en transmisión.
2: Por eso mañana conoceremos a quién será ese compañero nuestro, o qué tal que sea yo.
0: ¿Quiere que sea usted?
2: Vea, fíjese, fíjese.
14: Ay, no, yo les digo una cosa. Yo siento que ustedes ya saben cuál es el resultado, solamente que están ahí actuando ahí.
2: Mire, Juliana, yo
14: también. Esa lambonería está como en alta.
2: Mire,
14: no sé,
2: Juliana.
14: Que ya tienen respuesta. Yo, la verdad.
2: Yo no necesito lambonearle al mejor jefe que yo he tenido en mi vida, como Daniel Tres Palacios, que me ha tenido en cuenta para los proyectos pequeños, grandes y medianos. Yo no tengo por qué lambonearle ni que me fuera a llevar al mundial.
14: Lambón.
2: Pero
14: nosotros
2: bueno,
14: hacer lo que sea por ese mundial, las girlas también, pero aquí sentimos una lambonería de por medio.
2: En este momento el ambiente del Atanasio Girardot completamente de verde, no se ve ni jopo.
0: No, no se ve nada. Usted puede poner una luz exploradora, meter una camioneta.
16: ¿Y dijo jopo?
2: Sí, señor.
16: Ver, se arreglan ollas nuevas y se le arregla el culo a las viejas, sí, señores. Oiga. Cacharrería, don Héctor.
0: Qué bueno, ¿no?
16: Qué bueno, qué bueno.
0: Necesita, sí.
14: Me impresiona cómo siguen apoyando nuestra transmisión.
2: Por Dios, muchas gracias a todos nuestros colegas, a todos nuestros clientes que confían en el talento de la Mega Colombia para esta transmisión.
0: Hagamos una ronda para saber algo. Porque yo primero les voy a...

0: Pero,
1: como lo habíamos dicho, Muriel va a estar en punta, un jugador que le encanta al ratón Canchimbo, va a estar en el banco, ¿no?
0: Correcto, correcto, el Canchimbo.
2: Lo tienen sentado.
0: Lo tienen sentado al Canchimbo, entonces pues va a estar ahí esperando su oportunidad. En ese momento ya los logísticos están retirando todo el la tema. Chusma. No, todo el tema de patrocinador Canchimbo, de la liga. Oiga, mucha gente ahí en planta baja, ¿no? Sí. ¿Esos quiénes vienen siendo?
1: No, gente logística, porque es que lo que hicieron fue como montar tres, una especie de carteles de esos así que mueven los peladitos.
0: No, pero digo yo aquí a borde de cancha.
1: No, por lo que le digo, porque pusieron tres cositas.
0: Y mucho fotógrafo también.
1: Exacto, con uno de los patrocinadores, mucho colado también. Ahí usted también puede ver a los cuatro.
2: Sí, no falta.
1: Roja. Y la verdad, la envidia que yo tengo de ir a esa transmisión, porque lo estamos viendo para que la gente lo sepa, un televisor muy grande acá al frente. Pero es más bacano el televisor que tiene el ratón, que me han dicho, es un televisor.
0: ¿Sí?
1: ¿Sí o no, ratón? Por dicho,
2: sí, señor.
1: Pero que usted dice, esto es así, 8K. ¿Sí o no, ratón?
2: Ey, vení, me estás gozando. No, aquí ya tengo la señal en vivo. Ya
0: bueno. Ah, qué berraco.
2: Hubo que comprar link, pero ya estamos con la transmisión.
0: Pues eso está muy bien, porque aquí somos hombres que resolvemos. Ya sí, Junior, no, ya se resolvió. Atacará de lo que es sur a norte. Nacional atacará de norte a sur. Ya se están colocando ahí en sus posiciones en cancha. Y este es un partido que, a mi parecer, en este siglo XXI se puede considerar un clásico.
1: Sí, yo creo que poquito a poquito se ha ido consolidando como un clásico, ¿sabe? Por lo que representa, porque son dos equipos que tienen un músculo financiero detrás fuerte, porque traen fichajes, porque apuestan. Hoy estás perfectamente, yo creo que son las dos nóminas más caras del país, sin lugar a dudas.
3: Por las finales que ha jugado Junior contra Nacional y que siempre terminan en penales la serie, entonces como que es bastante interesante esta que se viene también.
1: Sí, hay como una rivalidad fuerte, ¿no?
2: Estoy seguro que hoy no va a ser eso que acaba de decir nuestra compañera de Barranquilla. Hoy estoy seguro que Nacional entra, pero atacando y metiendo 4 goles, y cerrando pues el arco de
1: tres palicos
2: Nacional, porque esa sería la manera directa en que Nacional salga campeón y ya solucionamos el problema.
3: Sí,
2: pues es lo que considero yo como
3: sí, total, completamente bien. Pero yo en mi caso, yo a mi vista veo Junior que también viene bastante contundente luego de ese partido, pues de entrar con 3 goles, que en ningún momento del partido se sintió ningún como duda ante el Junior al momento de atacar. Entonces siento que también venimos como con ese plus.
0: Vamos a ver qué sucede. Ya el balón está en el punto central de la cancha. El árbitro va a dar el inicio del partido, pero ¿qué pasa? Algo no está saliendo bien.
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0: 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Estamos esperando que se disipe el humo de color.
1: Es que hay mucho humo de color verde, entonces...
4: Pero eso es por... por
0: Juan Manuel Rengifo será el encargado de hacer el saque inicial.
1: Oiga, es muy feo, Morelos, ¿no?
0: Sí.
1: Es muy feo.
0: Sí, sí, sé qué decir.
5: Pero me siento como hablando con puras girlas de fútbol.
1: Es que yo soy un hombre deconstruido.
5: Lo dice el lindo. Si escuchaste lo que otros palitos se pasó y lo sabe.
1: No. Oye, es que yo hablo con la autoridad del feo. O sea, por eso puedo juzgar. Claro que sí, ¿qué tal? Yo creyéndome Brad Pitt, pues no.
0: Bueno, lo que pasa es que...
5: ¿Qué cargo tienes ahí de los feos? ¿Qué cargo tienes?
4: No pregunte por el cargo, sino por el salario.
0: Creo que estamos esperando es que retiren los rollos de papel que arrojaron a la cancha los hinchas de Nacional en la salida. Diría alguien, esto retrasa el inicio del partido, esto no me gusta.
2: Sí, porque ya estamos sobre la hora. Ya estamos sobre un minuto. Oye, de hecho, ya era para que el partido llevara un minuto.
0: Es correcto.
3: 1.400 conectados ahorita con nosotros aquí en el live. Saludos para la gente y la gente de Junior, que mande su corazón verde y la gente.
0: Eso, póngalo antes de que inicie. ¿Quién queda campeón? ¿Queda campeón Junior? ¿Queda campeón Nacional? Estamos esperando que retiren los rollos de papel. Creo que el árbitro ya.
2: Venga, vamos a hacer nuestra polla mundial, nuestra polla aquí interna.
0: Sí.
2: Entonces, por favor, David, ¿cuánto queda usted?
0: Campeón Nacional.
2: pero vamos a dar resultado.
0: No, campeón, ¿quién queda campeón?

0: Resultado.
1: No, porque como ya ni sabe el partido, hermano, entonces hay que hacerlo rápido.
2: Bueno, Cristian.
1: Bueno, cuidado. Juez de línea, ok. Juez de línea, ok.
0: Digo que
1: el VAR, ok. Mira su reloj. Pone el cronómetro e inicia el partido. Inicia el partido. Saca Nacional. Atención, llega hasta el área de Junior. Oiga, Nacional, hazlo con toda, Cristian.
0: Sí, señor.
1: Juega el pelotazo Nacional. Junior despeja y la pelota por los aires.
0: Ok, va arrancando Junior, ahí va Luis Fernando Muriel y bueno, despeja Nacional. Usted coja Nacional y yo coja.
1: Listo, yo hago lo que hago Fuerza Nacional. Nacional que está buscando desde el minuto uno empezar a descontar diferencia de 3 goles. Junior de Barranquilla tiene diferencia a favor de 3 goles, un 3-0 de ventaja en este partido. Saque de banda a favor de Junior.
0: Señor Jomier Guerrero. Yo mierda el saque lateral, recupera Nacional y nuevamente es el lateral para el Atlético Junior, que como lo decíamos, para 4 atrás, hombre, para los más. Señor.
3: Ya le quedan 472 tiros a.
0: Ya se los ha agotado, pero 472. El José Ordóñez del comentario.
1: Exacto. Ahí veíamos en pantalla a Diego Arias, técnico de Nacional, técnico joven, pero con la esperanza de revertir este marcador. Y ataca Junior.
0: Que vaya Nelson Sarmiento.
1: Y recupera muy bien Andrés Román, que Nicolás Rodríguez con su pierna izquierda toca para Morelos, mitad de cancha. Oiga, Nacional sale muy rápido en transición, le digo. La tiene Mateo Zuribe, levanta la cabeza, pasa a la mitad del campo. La entrega para Román, que está jugando como 9. Mateus, otra vez, qué tocata la de Nacional, te digo. Y pierden el balón. Pase. Pierden el
4: Nacional
1: balón.
4: Nacional está apretando, sí, vieron. Sí.
1: Nacional claramente sale con hambre, nos dijeron de buena fuente, no desayunaron, no almorzaron, quisieron aguantar hambre para salir a jugar este partido. Y reinician otra vez. Bueno, el ambiente de Barranquilla, ¿cómo está, chicas? ¿Qué se dice en Barranquilla?
4: Seguimos concentraditos. Mira, acá todo el mundo tiene una carita de concentración. Realmente, yo creo lo que les venía diciendo. Salieron con hambre y se les ha notado. No ha soltado ese balón. Vamos a ver cómo le va a nuestro turno. ¡Vamos!
0: Cuidado que viene Junior. El balón es para el Fernando Muriel. Y bueno, pierde ahí. Llega muy bien.
1: Veo pesado a Muriel. Parece que tiene una pipeta de gas.
0: Y le digo que está fofisano Muriel.
1: Sí. Ahora sí se parece al gordo Ronaldo.
5: Riñones. 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
1: Adelante.
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1: Ahí está, ataca Nacional con Andrés Sarmiento que busca el balón. Lo gana a borde de área. Pasa al centro y Jason Suárez despeja.
0: Despeja Suárez para Junior, que va perdiendo el balón. Ojo, que ahí nuevamente gana este. ¡Uy, hombre, desaténmese!
1: ¡Uy, Cristian Barrios es muy malo, viejo!
0: No, hombre, respete.
1: La tiene Mateo Uribe. Uribe toca para Casco, Uribe, que Uribe pierde Casco.
0: O que empieza a salir Junior por el costado derecho, el costado superior de la cancha. Quiere abrir el balón el equipo de Alfredo Arias. Ahí va poco a poco armando este Cristian Barrios. ¡Ojo, que viene primero el Junior! ¡Ahí va! ¡El Junior patea! ¡Engancha!
3: Perdieron.
1: Fuera de lugar. Por acá dice Elber Galarga en TikTok que Nacional hace el primer gol al minuto 8 de partido. Vamos a ver si es así. Se gana un crucero por su casa, de la casa al baño y del baño a la cocina. Entonces,
6: y pronto lo van a tener adentro. Oigan, pronto van a tener el balón adentro.
4: Acá llega la banda, mira.
1: Opa, se prendió esa vaina en Barranquilla, te digo.
4: Bien.
1: Selfie. Bueno, ataca Nacional. Opa. Bajemos la Barranquilla porque si no, no hay transmisión. Ahí estaba entonces Nacional, que el árbitro Betancur.
0: Sí, señor.
1: Buen árbitro, Cristian.
0: Hombre, pues todos han tenido sus cacharros, ¿no? Pero pues uno de los destacados y elegidos para esta responsabilidad.
1: ¡Óigalo!

0: ¡Se gira! ¡La mala cara! ¡Tú! ¡Fresco!
1: ¡Tranquilo, tranquilito!
0: Agarra a Silveira, que no come de nada de las palabras de Alfredo el Búfalo. Morelos.
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0: Hombre, qué bueno, ¿no?
3: Hágame el favor y la pollera colorada que me tiene allá, bájale un poquito de volumen.
0: No, pero me gusta ya el
3: chico. Sí, siento que está bueno, ahorita volvemos con ellos. La arranca nacional de saliendo desde atrás. Me gusta el volumen que manejan, ese está muy bien. Ahí está perfecto. La recupera Mateo Zuribe en la mitad de la cancha. Toca para Milton Casco, que ya está tan viejo que no es casco, sino que es armadura completa.
0: Le digo,
3: Morelos abre la cancha, la tiene André Felipe Román, busca el centro, filtra el balón, no, se lanza el ataque, se saca uno, se saca dos, no puede con el segundo. Perfecto, ahí está. Pero Nacional recupera en tercer cuarto de cancha, termina el balón en Silveira. ¿Cómo suena? Vamos, vamos, campeones. Ahí está, no le cogemos la pista, pero
0: no, es que me estoy confundiendo con otra.
3: Corazón. Ahí estaba Junior Cristian.
0: Sí, señor, el lateral derecho que responde al hombre de llave, Jomier Guerrero. Ahí quien recibe es Fabián Ángel. El Junior dice, toco, vamos a tocar tranquilo. Suárez recibe ahí lateral izquierdo. Llueve, va saliendo, aprieta duro Nacional. Castrillón, otra vez Suárez. El balón aquí que es para el número 10, que responde al número de Luis Fernando Muriel, que está muy atrás Muriel. ¡Corra, gordo! Está llevando nuevamente el número que es este. Fabián Ángel. Pierde Fabián Ángel en la mitad. Gana nuevamente el Junior. Falta.
3: Falta, falta, falta, falta. Por favor, vamos con anunciantes. En esta falta, pausa de partido. 5 minutos, Daniel.
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3: Ahí está, perfecto. Un saludo para todos los patrocinadores de esa transmisión seria, exclusiva, puro chantilly. Oiga, estamos viendo que Luis Fernando Muriel, oiga, llueve en Medellín hasta ahora.
0: Sí, está llovinando un poquillo.
3: Yo en Medellín, espero que no sean las lágrimas de una hinchada que hoy se despide de un título.
4: Hombre, no digas eso.
3: No, y aplica para cualquiera de las dos. Va Junior, va Cristiano.
0: Libre por ahí, para unos 50 metros, va a correr Luis Fernando Muriel. Pega de una, bueno, balón que hace una monda.
3: Tiro de esquina, la campana, no mentiras, tiro de esquina. Ahí está perfecto, entonces saludamos a toda la gente, más de 2,000 personas conectadas a través de TikTok, @lamegacolombia, también a la gente que está a través del canal de YouTube, a toda la gente que está ahí conectada comentando quién será el campeón, ponga su favorito ahí en los comentarios. Y bueno, empiezan a llover objetos de la tribuna.
0: Le caen guijarros.
3: Pero son unos pocos pelafustanes, chiflamicas que dañan la fiesta del fútbol. ¡Opa, opa!
0: ¡Ojo, pues! Le pegaron allá Nelson Sarmiento con un guijarro.
3: Empiezan a arrojar cosas de la tribuna. ¿Y esto? ¿Dónde está la autoridad, Cristian?
0: Digo que esto se va a pudrir, hermano. 7 minutos. ¿Qué dice? ¿Cuáles son las reacciones allá, Barranquilla?
4: Y saben que en algún punto muchas veces salía el escuadrón antimotines a cuadrar ahí el tema de
3: los escudos.
4: De esquina. Los pero escudos, mire, para que pudieran.
3: Ahí le pegaron a Hannenson, ¡boom! Ahí le pegaron, vea, ahí está.
0: Le pegaron con uno de los.
3: De los rollos de papel.
4: Rollos.
3: Y eso pega duro. Mire.
0: Como usted, la Biblia está
4: parece,
0: en el Banco de Junior, la Biblia está abierta en un pasado.
3: ¿Ah, sí? Bueno, va el tiro de esquina
0: ya con Nelson Sarmiento, va a cobrar, pierna izquierda, va a levantar. Intentando buscar el primer gol, se meten todos los jugadores de Junior, muy cerrado. Despeja Nacional.
3: Ahí está, despeja Nacional. El lateral Junior.
0: Sí, Junior. Señor. Recibe Suárez, el lateral por izquierda, que va abriendo rápidamente para el señor Rivera. Y tiro de esquina. Se pudre atrás, tiro de esquina, va a levantar nuevamente Junior.
3: Tiro de esquina con uno de nuestros auspiciantes, por favor, Daniel.
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3: Y siguen cayendo objetos de la tribuna. Atención, ¿dónde está la autoridad, Cristian?
0: Cobro corto de Nelson Sarmiento. Junior aprovechando el córner en corto. Quien recibe allí es el número 25 de Junior. Señoras y señores, que no lo tengo acá porque no me lo sé todo. Balón de costado a Junior desde atrás.
4: Ahí se paró, no ser hincha, ¿en donde hace el curso de lanzamiento de rollo?
0: No, allá con ellos, que es práctico.
3: Sí. Se llama Aprendiendo en la Marcha. Es un colegio acelerado. Iba Nacional, la tiene Alfredo Morelos. Lo marcan 3 pilas, que la pierde.
0: Recupera 780. Junior.
4: 780.
0: ¿Qué dicen en Barranquilla, por favor? Uy, cuidado que va Junior por el costado izquierdo. Va corriendo ahí, va perdiendo rápidamente el balón Sarmiento. Recupera. Sí, señor, no la pierde. Levántela, Sarmiento, se lleva uno. Levántela, Sarmiento. Solo jugador del Junior. Ahí va llegando Cristian Barrios, que no la alcanza porque es un
4: pequeño. Ya se le fue.
0: Jomier Guerrero queda con la pelota. Vuelven a iniciar jugada los futbolistas y el Junior. Hay quien recibe Fabián Ángel, uno de los volantes de marca. Abre nuevamente para que llegue Suárez. Levante la Suárez de costado en el área de Nacional.
3: Y tiro de esquina. Oiga, pareciera que el equipo de la necesidad es el Junior.
0: Pero se montó otra vez.
3: Y eso que tiene 3 goles de ventaja, pero juegan como si tuvieran que marcar esos 3 goles.
0: Sí, señor, sí, señor.
5: Hay que empezar contundente y el Junior entiende eso.
3: Me parece bien a tres palitos.
4: Pero si hay que ser claros que donde Junior haga un gol, enfría ahí mismo la tribuna.
0: Donde hagan un gol, claro, quedan 1-0.
4: Sí, claro.
0: Bueno, papá. Nuevamente levanta el Junior de Barranquilla, cobro de costado.
4: 469.
2: ¡Vamos, vamos, equipo!
0: Junior, con cuidado, Junior nuevamente empieza a elaborar desde atrás. Suárez, uno de los tipos que más ha tenido el balón en este primer tiempo.
3: Pero es que creo, si usted lo puede notar, Cristian, sí. Creo que Junior se vio la cápsula número 157.
0: De Carlos Antonio Vélez, claro que sí. Muriel está muy atrás, Muriel está muy culón, Muriel, muy culón. Oh, que va para adentro el culón. ¡Patea el culón, patea, patea!
4: No.
0: Recupera nuevamente el Junior, empieza a armar y pierde.
3: Y recupera Nacional y se monta la contra. ¡Vamos! La tiene Morelos que pone el lomo de búfalo. Va Morelos contra Rivera, Morelos se devuelve, mete el pase al medio, mal pase al medio.
0: Junior de Barranquilla, y ojo que está corriendo, ya está habilitado. No nos emocionemos tanto, ¿verdad?
3: No pasó nada.
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3: Ahí está, perfecto, saludamos a toda la gente a través del TikTok, @ la Mega Colombia en TikTok, ahí está Real G que dice Junior tu papá. Va a atacar Nacional, Nicolás Rodríguez con la 3 en la espalda, toca para Román que tiene la 6, cerca a la mitad del campo está Jorman Campuzano que abre nuevamente para Rodríguez, pegado al lateral, centro de Rodríguez, ¿quién llega aquí a la casa? Silveira. ¡Cuidado! No pasó nada, la tiene Silveira. Así, están saliendo.
4: Está divino.
5: Ese es el mío, sí, señor. Divino, hermano.
3: Pero ese es el suyo porque están saliendo, son pareja.
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2: Gracias
5: 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No, es que esa parte comercial me encantó, justo a tiempo.
0: Estamos vendidos.
3: Pilas que empiezan a salir lo que es la vida rosa del futbolista. Va Junior.
0: Va saliendo el Junior.
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0: Hombre, muchas cuidado gracias. Que aquí viene Janesson Sarmiento, quien abre para Brian Castrillón, que va por izquierda. Janesson sigue corriendo. Brian interioriza, le pega y cuidado, primera llegada del Junior.
3: Bien, Chipi Chipi ahí que saca de una porque Nacional tiene la necesidad. Tiene que hacer 3 goles, minuto 11, y no ha pasado mucho. De hecho, las más claras a favor de Junior de Barranquilla, Cristian.
0: Sí, señor. Y mire, recuperar nuevamente Nacional después de una falta.
3: Mateo Zuribe toca para este, ¿quién es? Tecillo, que sale muy adelante, Tecillo, te digo. Le pega Tecillo. ¡Opa! Un buscapié peligroso y saque de banda a favor de Nacional, que sabe que tiene que hacer un gol lo más pronto posible. Tecillo otra vez, rápido, pierna zurda, centro. Ay, no, pero que, este muchacho no centra ni en Word, te digo. Ni en Excel. Dios mío bendito, qué malo que es.
4: Tengo que darle un tiro a David entonces.
0: Oiga, que Barranquilla, ¿cómo está el ambiente? ¿Cómo se siente la tensión, compañeros?
5: Yo creo que aquí todo el mundo está en una apretadera. O sea, literalmente todos tienen una cara de concentración. Además que cule poco de gente, hace calor, la camiseta del Junior cuando comienza a sentirse la tensión del partido, como que la gente la ve así, la indignación por ahorita el poco de papeles que estaban tirando también en la cancha. O sea, se siente como un 50-50.
0: ¿Cuántas personas hay más o menos ahí donde ustedes
5: dice, están? Dice que hay cule fiesta en Barranquilla siempre.
6: Podría decir como
5: siempre la arenosa.
6: Como 300 personas.
4: Ufa. Opa.
5: No, más, mucha más, por ahí pasó.
3: Bueno, ahí está, perfecto. Recordémosle a nuestra gran audiencia hasta ahora en TikTok, YouTube y en la radio que mañana a 9 de la mañana conoceremos el integrante de la Mega que se va para el Mundial. Ataca Nacional, va Sarmiento, engancha uno, profe, eso es falta.
2: ¡Me lo botó, juez!
3: Ley de ventaja, la toca Sarmiento. Sarmiento tira atrás para Casco mete el centro, a nadie.
0: Se despeja el Junior de Barranquilla y va a aprovechar la contra. Uy, Muriel está muy atrás, Muriel se quiere llevar a dos.
3: Y le salió bien,
0: le salió de chimba, pero le salió bien.
5: Sí, ay,
3: recupera Campuzano abre para Rengifo, el crack, centro. Y despeja Junior.
4: No, despejaron.
0: Hombre, intenta recuperar Junior de Barranquilla, que yo, o sea, empezó con una tromba, cuidado acá, Nacional.
3: Barrenjifo mete el buscapié, la para Morelos, pégale.
0: Muy bien,
3: oiga,
0: muy bien. La defensa de Junior.
4: Como mucho cargazo, ¿qué?
3: Zidane le saca el balón de los pies a Morelos. Tiro de esquina a favor de Nacional con el patrocinio, por favor.
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3: Ahí está, perfecto, va Sarmiento. También le tiran cosas a Sarmiento, te digo.
0: Sí, bueno, pero...
3: Tiro de esquina, centra Sarmiento. ¿Quién busca cabezazo?
0: Silveira.
3: Silveira. Cae para el 20, le pega. Silveira otra vez. Ahí está, y se acabó. 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Barra brava del Junior de Barranquilla.
0: Barra Junior de allá.
5: Epa, epa. Los cuervos. Respeta los cuervos.
0: Las cuervas serían ustedes.
2: Las curvas.
5: Las curvas.
3: Oiga, pero agarrón en el área, te digo.
0: Pero era falta.
3: Era falta de Morelos sobre... ¿Quién es ese?
0: Janenson Sarmiento.
3: Janenson Sarmiento, perfecto. Eso era falta.
0: No,
3: ese es Fabián Ángel. Ahí está.
5: Traga.
3: Vamos a estar pendientes entonces a través de la gente del canal de YouTube. ¿Quiénes están en YouTube? Canal de YouTube de La Mega. Que se reporten ahora mismo.
0: Oiga, esos de atrás de que están en Barranquilla tocando, llevan 20 minutos tocando la misma canción, ¿no?
3: ¿Sabes? ¿Saben más?
5: Van a durar tocando todo el partido.
3: Dale. Ah, ya pararon, vea. Lo escucharon, señor.
0: Saca Silveira, balón largo. Bájalo Junior de Barranquilla para nadie.
3: Y no pasa nada, la recupera Milton Casco. Casco, leyenda del fútbol argentino, Cristian, ¿correcto?
0: Hombre, campeón de 2018, River Boca Copa Libertadores en el Estadio Santiago Bernabéu, ex compañero de Juanfer Quintero.
3: Ahí está. Juanfer Quintero, que pasó por Junior sin pena ni gloria.
0: Sí, más pena que gloria, pues. Qué
3: también vaina. Pasó por Nacional y sin pena y sin gloria también.
0: No, pero está muy pelado, ¿sabes? Yo le vi un gol aquí en el Campín, 3-2, le ganó Nacional a Millonarios ese día, un pepazo.
3: ¿Así?
0: Él era suplente.
3: Imagínese usted, bueno, recupera Nacional. Hombre. Que reinicia desde medio campo con Jorman Campuzano, que tiene el balón 21 a su espalda. Hace el cambio de frente, muy mal cambio de frente, pero le salió y le cae a Román. Iba Román, engancha uno. Falta, la pita el juez.
0: Falta
3: peligrosa al borde del área a favor de Atlético Nacional. ¿Zurdo quién? Rengifo.
0: Puede ser Rengifo.
3: Puede cobrar Rengifo, a ver si ese muchacho se consagra. A ver. No era falta. Ay, se tira, no era falta, no era falta.
0: Claro.
3: No era falta, por Dios, se tira.
0: Un toquecito ahí de.
3: Se tira. Ay,
4: quiero enviar un saludo también por aquí a la gente en TikTok. La verdad que están conectados, y es a la gente del Hotel Tequendama que siempre están en esta transmisión y nos están chequeando a través de TikTok. Para ellos un abrazo fuerte, y que también están a la espera de saber cuál va a ser el DJ de la ciudad de Medellín que va a viajar a ver el Mundial.
3: Ay, perfecto.
4: Que están ahí pegados.
2: Ay, Medellín también van a mandar.
0: Hombre, Hotel Tequendama.
4: No, es que Medellín es que sale.
3: Rengifo se para al frente del balón junto a Andrés Sarmiento, pero creo que nadie se la quita a Rengifo. Junior para cuatro hombres en la barrera y uno en el piso para el famoso cocodrilo, para que no la matan por debajo. Va Rengifo, va pierna izquierda. Jovencito Rengifo, 20 años. Se consabra, cobra Rengifo, tiro libre. Pega en la barrera y se va al tiro de esquina. Muy bien cobrado, ¿sabes?
0: Sí, David. Dale. Muy bien cobrado y se va hacia el tiro de esquina, que va a cobrar seguramente el mismo Rengifo.
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0: Muy bien, hay que tener cuidado con el cupo, que vayamos cumpliendo el cupo a los clientes.
3: Correcto.
4: Tiro de esquina. Empezamos a darle vuelta.
3: Rengifo centra. Atención, cabezazo.
2: Silveira.
3: Que arranca Junior. Oh, que tiene toda la cancha solo.
2: Ay, no sea tan bruto.
3: Oiga, lo de Junior fue como un intento de bueno, pasó algo. El juez detiene el partido. ¿Qué? Silveira queda golpeado, Cristian.
5: No, mi marido no.
3: Empiezan a salir las hermosas de Silveira.
0: Ok, así le pasó.
5: Voy
0: a Jason. A Jason Jiménez le pasó algo parecido. Salió hacia
5: abajo. Ustedes no lo saben, pero es que ese es el nombre del club de fan, chicos.
0: Sí, después le salieron las mos. Sí.
2: No. Silveira salió como Jason Jiménez, así volando y ya se cayó. Y le salieron las novias.
3: No me parece.
0: No, pero no, pues se estrelló ahí en la salida, en el despeje anterior, del tiro de esquina a Silveira. Y
5: oigan, escuchen estas declaraciones.
4: Oiga, pero estaban abrazados también esos dos jugadores ahí en toda la línea.
5: Ay, que si es un hijo de puta.
3: Gracias. Muchas gracias, Boca. Expresó la dulce princesa.
4: Ay, pero se golpeó solo o qué, hombre.
5: Oye.
3: No sé. No,
2: se estrelló la cabeza con el otro, pero bueno.
3: Oiga, pero sí. Entonces, en temas del deporte rosa, Juliana y Tres Palitos, sí. Silveira es el que más mirada roba en Junior.
5: Bueno, yo les digo una cosa, es el primero en el que me fijé y yo soy tan fiel que con ese estado, la verdad.
6: Oye, pero Junior, ¿qué tiene con los arqueros? Porque, por ejemplo, venimos de un Viera también.
3: O sea, ustedes con todos...
5: Viera lo lindo, va.
3: Ustedes con todos estuvieron parchando, pues, con todos.
5: ¿Qué? No. Una cosa es una invitación y que yo haya celebrado y haya hecho...
3: ¡Opa! Oh, ¡que viene Junior! ¡Junior viene! ¡Dos contra tres! ¡Ábrala, papá! ¡Se lleva uno!
7: ¡No hay nada! ¡No hay nada! ¡No hay nada!
3: ¡Penalti!
2: ¡No, calle!
3: ¡Penalti!
5: Oye, sí, espérate ahí.
3: ¡Lo debatimos en el show! ¡Atención que va Nacional Regifo para Román! ¡Va Román!
2: ¡Se le tiene caído!
3: ¡Silveira! ¡Le pega Morelos!
2: ¡No!
3: ¡Home run! La figura, si se me permite, si mis colegas me permiten, es el señor Silveira. Oiga, arquero del Junior de Barranquilla, Mauro Silveira, ha tenido ya tres intervenciones muy importantes.
7: ¿Pero quién fue ese gareto que chutó así, hombre?
3: Alfredo Morelos la mandó hasta Itagüí.
7: Sí, literal, la mandó por encima.
3: Así es. Pero bueno, el partido está
7: hay
3: de
7: esperanza.
3: El partido está de ida y vuelta, Cristian.
0: Hombre, sí, lindo partido. Van 20 minutos. Bacano, dejen sus comentarios en TikTok que ya lo leemos. En el YouTube de La Mega.
3: Y atención, que va Nacional, la tiene Morelos. No puede enganchar. Mira, ahí está, pone de banda. Dígame.
0: Yo leo oficial, pone corazoncitos y Junior de Barranquilla. Ningún cocodrilo, es al anti-Messi, decían acá en el tema de la barrera.
3: Okay.
0: Y va a cobrar rápidamente Nacional.
3: Va, no pasa nada. Estoy viendo que Nacional está perdido. ¿No vieron la cápsula número 47, Cristian?
0: Le digo yo que Nacional, o sea, se ve como una tromba los dos primeros minutos.
3: Sí.
0: Y Junior ha sabido
3: cuando el aguacero. En este momento enfocan el banco de suplentes de Nacional. Diego Arias, técnico, da indicaciones. Y Edwin Cardona, jugador, también da indicaciones. ¿A quién estarán escuchando los jugadores en campo?
0: A nadie, yo no escucho nada
2: generalmente. Con esa bulla que van a escuchar.
0: No escuchan, la verdad.
5: A la barra.
3: Excelente, tremendo análisis periodístico deportivo, como diría Dina.
6: Oye, pero sí. De verdad me preocupa que Junior comience a jugar pues tan con, como decirlo así, tan contundente al inicio, porque puede que hay un equipo que más adelante se desgaste.
2: O sea, Tres Palitos, preocupada, tranquila, llegaron las nuevas toallas Álvaro Uribe, las únicas que duran dos periodos.
3: Bueno, ahí está, perfecto, Dios mío. Muchas
4: dicen
3: gracias
4: por acá, pilas muchachos, que el gol de Nacional va para el minuto 28, el mismo que había dicho que el gol de Nacional iba en el minuto 28.
3: Y ataque Nacional, va Sarmiento, pierde el balón, le cae a Rengifo, lucha con Cristian Barrios, ¡opa! Es de roja, te digo. Es de roja.
6: Nacional está jugando muy brusco, déjeme decirle.
3: Si el VAR llama, puede ser roja para Rengifo, atención.
2: Uy, qué patado. Es amarilla.
3: Puede ser de roja, hay que mirar otro ángulo. A ver. Upa, bien, no, sí, es amarilla, es amarilla. Una amarilla está bien, pero creo que no la muestra el colegiado. No, eso no es penal.
7: Sí lo barrió.
3: Pero sacó la amarilla, no la sacó.
6: No,
3: mire que a los jugadores en cancha le pasan lo que nosotros con Barranquilla. Las escuchamos muy bajito a las niñas de Barranquilla.
5: Hey. Nos están escuchando bajito.
3: Ahí ya la escucho más fuerte, eso me gusta.
5: Y ahí.
3: Mucho mejor.
7: Ay, qué rico ahí.
0: Para que se metan al Pinterest del rato.
3: Bueno, pero ahí bien cerquita el micrófono para subirle un poquito. Ataca, recupera el balón mejor Nacional, que busca salir. Le cuesta un poco salir a Nacional, mire. Ahí está, perfecto. Le cae para Aidar. Aidar lleva el balón hasta tres cuartos.
0: Venga, papá, pero apriete
3: último
0: lo que
3: cuarto,
0: va solo.
3: Le pega a Aidar. No, Dios mío, bendito. Pero que pida direccionales de niño Dios, le digo.
0: Qué vaina. Mira la jugada ahí del bar. Uy, no, esto fue limpia. Mateo Zuliver.
3: No, muy limpia, muy limpia, muy limpia.
5: Trespa.
3: Oiga, ratón, desde Medellín, ¿cómo es el ambiente? ¿Ya hay mucho consumo de uña, diría el Toxi?
4: Pues aquí estaba chequeando los comentarios y dicen, señores, buenos días. Buenos días. Definitivamente hoy la intención es que el verde gane, pero como van las cosas, están mal. Otra cosa dice también por acá Juan.
3: Sí.
4: Definitivamente la cancha mojada pues juega en contra. Sí. Resbalan, el balón también se va muy lejos. Y también por aquí Carlos dicen, señores, Definitivamente hoy la intención es que el verde gane, pero como va la situación, va a terminar 0-0.
3: Pues vamos a ver qué sucede, porque recordemos que el empate le sirve a Junior. O sea, con el empate, sí. Junior
2: en este momento Junior es campeón.
5: A nosotros eso nos sirve, o sea, si quedamos empatados sin problema.
3: Exacto, entonces hagamos las cuentas. Con el empate, Junior es campeón.
5: Ajá.
3: Si Junior pierde por un gol, es campeón. Si Junior pierde por dos goles, también es campeón. Entonces,
4: es correcto.
3: Son muchos escenarios lo que le sirven a Junior. A Nacional solo le sirve ganar por tres goles de diferencia o más mínimo para llegar a los penales. La tiene André Felipe Román en la mitad de la cancha, que busca pase. ¿Quién se asocia? ¿Quién se muestra? Le tocó para atrás a Tecillo, que tiene el balón. Tecillo la abre, la cierra, la abre. Ahí la tiene para Rengifo, Rengifo para Casco, Casco para Sarmiento. ¡Atención!
5: ¡No, pero!
3: Tiro de esquina a favor de Nacional.
0: Sí, señor, minuto 24, 0-0. Yo pensé que Junior iba a salir más nervioso, ¿saben?
3: Sí.
0: Y ha estado parco.
6: No ve nada.
3: No, Junior, yo siento que Junior está jugando con la tranquilidad. Cuéntalo, Tres Palitos.
6: Yo siento que Junior está jugando como todo un caballero. Es decir, va yendo al punto que es, entrando como es. La comparación de Nacional, que siento que es un equipo que está jugando bastante brusco. Lo digo
3: ya escucharon a Tres Palitos. El caballero siempre entra al punto que es. Va al tiro de esquina. Rengifo cobra, pierna zurda, buscando la cabeza de Morelos. No pasa
0: Dale,
3: nada.
0: De Barranquilla.
3: Creo que por arriba no va a ser Nacional.
0: No, está difícil. Junior por arriba es muy fuerte, hombre.
3: Ahí la tiene Campuzano, que abre para Rodríguez con la número 13, que abre también para Rengifo con la 19. Rengifo toca para Tecillo, que tiene la cinta de capitán. Ahí la busca William, toca para Aidar, Aidar con el balón, pero ¿a quién? ¿Quién se le muestra? La abre para Román. Román en el borde del área, se retrasa un poquito, devuelve otra vez para Aidar. Aidar mete el centro buscando a Rengifo, la para. Opa, casi la conecta bien. Se ve que es muy zurdo, Rengifo.
0: Muy zurdo, sí, muy zurdo. Pero bueno.
3: Le pegó con la pierna derecha, se fue por arriba, minuto 25. Noto desesperación en los rostros verdolagas en este momento, Ratón, ¿qué pasa en Medellín?
4: En la ciudad de Medellín se reporta por aquí, Juan dice, muchachos, parceros, definitivamente hay que meterle más cañaña, se están quedando muy atrás los jugadores del Atlético Nacional, dice también por aquí Rafa Gol, parceros, definitivamente Junior está con el poder por delante y pues la intención es declinar, pues no, vamos a ver qué pasa. Minuto ya 26 de este primer tiempo, 0-0 el partido local, 3-0 el global, ganando el Junior.
3: Y Atlético Nacional encuentra un rival más fuera de Junior, que es el reloj, cuéntelo, Daniel.
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3: Muy bien, un saludo para ellos. Ahí está, ataca Nacional, la toca para Sarmiento, que recupera el balón. Sarmiento busca el pase. Opa, falta. Ahí está la banda.
5: ¡Ey, no! Ya comenzaron.
3: Epa, te alentaremos de corazón. Banda que te quiere ver campeón.
5: En Barranquilla siempre hay música.
3: Da lo que digan, lo que digan los demás. Bueno, falta a favor de Nacional. Cobra Rengifo. Rengifo cobra hasta plata que deben.
0: Sí, te está cobrando todo, tiro de esquina, falta.
3: Todo lo cobra Rengifo, le digo. Va a buscar el centro.
5: Que trabaja en DataCrédito.
3: Exacto.
4: Hay jugadores que no cobran ni lo que le deben.
3: Así es, va a centrar Rengifo, no, va a Sarmiento, no, Rengifo. Centro de Rengifo, buscando la cabeza de Mateus. Señores, de una vez le digo al Atlético Nacional, si quieren quedar campeones, no más centros.
0: Hermano, y empieza a jugar el desespero porque estos manes no encuentran.
5: Sí, están desesperados.
0: Claro, ¿sí o no?
4: Yo siento que la actitud le falta, que al árbitro le falta como actitud.
3: Por acá nos preguntan
2: que... A la actitud le falta árbitro.
3: Le falta actitud a favor de Nacional. Nos preguntan que cuántos goles necesita el verde para empatar la serie. Tres goles. Bueno, la tiene Nacional, que ya se adueñó del balón en los últimos 10 minutos de partido. ¡Opa!
5: ¡Ay!
3: Esa pierna arriba, peligro. Va Román. Román engancha, toque la Román. ¡Falta!
2: ¡Limpia! ¡Juegue! Va saliendo el Junior, va Castrillón. Va por la parte que arranque Castrillón, prende la moto Castrillón. Ahí va Muriel, que está muy retrasado. Sigue Castrillón por el todo, abre Castrillón, donde abre el gol.
4: ¡Ey, eso era falta aquí y en cualquier otro planeta!
3: ¡Qué griterío, Dios mío!
0: Me gusta el caos de esa transmisión, me
2: fascina. 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
6: Oye, aquí en los comentarios de el gol de Nacional, minuto 28, ¿dónde está? Que no lo veo.
0: Muy bien cobrando, sí señora.
3: Como tiene que ser.
6: Estamos preguntando porque la gente está comentando aquí, así que saludos.
3: Bueno, va Nacional, ataca Rengifo, se va a la contra. La tiene Rengifo, pierde el balón. Muy bien, Ángel. Falta, no lo veo. Muy bien, Junior de Barranquilla. Ganando Rivera y saliendo con la posesión del balón. Rivera tiene. Suéltela, papá, suéltela, Rivera. Que se envalentona. Empujón.
6: No, pero. Esa vaina que
4: es. Ni en el barrio pitan tan mal.
3: Tiro de esquina a favor de Nacional y Morelos empieza a gritarle a sus compañeros. A Juliana le vamos a poner la responsabilidad de graduar los volúmenes.
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3: Ahí está, perfecto. Va Rengifo, tiro de esquina, levanta los dos brazos, jugada preparada de laboratorio, a ver si aquí sale. Centro de Rengifo buscando la cabeza de Tecillo. La para Tecillo, gira, le pega.
0: Muy bien, Silveira, otra vez Silveira. Qué crack Silveira.
3: Silveira, figura del partido, mantiene el cero en su campo, pero sigue Nacional. La tiene Rengifo, centro, cabezazo de Román. Román, gol. Mío, no es
6: algo
3: gol.
6: Algo pasa, cálmense, algo pasa. No,
3: fuera
6: no,
3: lugar.
6: ¡Esa la
3: joda! ¡Ey, ese árbitro está viendo otro partido, ¿qué? Hermano, casi me quedo sin aire para nada.
6: Se los dije.
3: Atención, que el árbitro pita fuera de lugar, pero el VAR entra a revisión. Vamos a ver la repetición de la jugada. Al minuto 30, André Felipe Román marcaría lo que es el 1-0. A ver, tiro de esquina. Se agarran dentro de la cancha, ya por ahí hay una falta. Fuera de lugar a ver de Román, Román se queda. A
4: ya
3: ver.
4: Veo al árbitro estresado, ya veo al
3: veo
4: árbitro
3: dos
4: estresado,
3: jugadores de Nacional en offside, tres jugadores en offside. Centro, sí, Román están fuera de lugar.
6: Fuera de lugar.
3: Fuera chao. De lugar, fuera de lugar.
6: Chao, chao, chao.
3: No será gol de Nacional, no será gol. Fuera de lugar, sigue 0-0, minuto 31. Junior se salva y mantiene la ventaja, Cristian.
0: Sí, señor, 31 minutos, era lo que empezaba a ser anímicamente la revancha de Nacional, la vuelta, pero fíjese que estaba muy en fuera de lugar. Pero empieza a llegar más, cada vez está más cerca Nacional, cada vez está más cerca, cada vez está más cerca, y Junior empieza a quedarse un poquito más lejos. Pero ojo, no descuida a Junior, y ojo con Silveira.
3: Aquí tenemos a la defensora número uno de Silveira.
6: Gracias, gracias.
8: Sí, oye, pero también tenemos un árbitro que no está pitando lo que es.
3: Pero...
6: ahí sí pito lo que era.
3: Ahí está, perfecto. Hablando con el corazón, tenemos representantes de Junior, representantes de Nacional. Ratón, lo anularon. ¿Qué pasa en Medellín?
4: En Medellín dicen definitivamente eso no era gol. Dice, ¿para qué tenés el pito árbitro, Mari? ¿Dónde dejaste el reglamento?
3: Daniel.
4: ¿Marca bien o que lo muerden? Dicen, muchachos, muy buena transmisión. Los estoy viendo a través de TikTok. Dice, esa falta era falta aquí y en cualquier otro planeta y les está quedando grande el partido. Son comentarios que encontramos a través de nuestras redes, a través de YouTube, porque por ahí también tenemos transmisión y en TikTok. Y ustedes pueden seguir esta transmisión a través del canal de TikTok de La Mega. Son comentarios que dejan los oyentes.
3: Ahí está, perfecto. Nacional sigue intentando, la tiene Sarmiento, falta el medio campo. No pita nada. Sí, la pita el árbitro. La pita es que es falta, muchachos, es falta de Juancho Ríos, que Junior ya ganó 32 minutos de estar más cerca de este trofeo de la estrella número 12.
0: Sí, señor. Y hombre, Alfredo Arias, que sumaría otro título en el fútbol colombiano.
3: Buen técnico Arias, ¿le parece?
0: Sí, me parece muy versero a veces, pero trabaja.
3: Bueno, va Campuzano, toca para Rengifo, Rengifo toca para Casco, Casco le pega. Balón al palo, pegó en el palo, se salva Junior.
0: La acción más clara de Nacional con el argentino, el lateral que recorta para adentro, patea, llega solo, pelota en la base del palo.
4: Se están acercando.
5: En el palo.
6: Sí, no sufre, dicen, Junior.
4: Dicen por acá, definitivamente el verde tiene con qué remontar, simplemente es cuestión de tiempo y de buenas jugadas. Dicen, muchachos, qué buena transmisión, Cristian, no sabía que eras tan bueno narrando.
0: Yo tampoco. A ver, allá, a ver cómo suena Barranquilla. Póngale,
3: súbale.
0: Y se quedan callados, muy bien. Va Nacional, la tiene Rengifo. Centro para Morelos, la busca Morelos. Cuidado, atención,
2: Rivera.
0: Muy bien, Rivera, sacando el peligro. El central izquierdo del Junior.
6: Se prendió esto acá.
0: Eso.
5: ¡Ya el tiburón!
0: Ahora Junior, hay que jugar también. Muy bien, la música ahí de fondo en Barranquilla. Minuto 34, el partido sigue 0-0. Ya tuvimos un balón en el palo de Nacional y un gol anulado. Ojo, el Junior no se puede dormir. Si el Junior se duerme, se lo come Nacional. Despierten, amigos de Junior.
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3: Muy bien, excelente, muchas gracias. La tiene César Aydar con el número 4. Toca para Casco, va Morelos, atención, la salva Rivera. Oiga, Rivera, el mejor de la saga defensiva.
0: Muy bien, Rivera. Zidane, digamos, se nota un poco la diferencia con el nivel hoy de Rivera. Muy bien, estamos muy atentos.
3: Alfredo Morelos, creo que hoy está gritándole a todo el mundo.
0: Ay, qué cansón cuando Morelos pone en el... Juegue, man, juegue.
3: Ahí está, perfecto. Va Rengifo, tiro de esquina. Va a centrar Rengifo, levanta los dos brazos, jugada preparada. Centra Rengifo, a ver quién busca el cabezazo. Tecillo, mano,
4: sí señor.
0: No señor,
3: le cae a Campuzano que remate de media distancia, pégale Campuzano, la abre para Román, pégale Román, pégale. Busca pie, tiro de esquina,
0: mano. Suárez evita el remate de Román y se va al tiro de esquina, le están exigiendo la mano al árbitro, ¿no?
3: Todo el mundo pide mano, a ver, está el cabezazo de Tecillo. No, no es mano, no es mano. La tiene pegada completamente al... No, ni siquiera, le pegas en la cadera.
4: Sí, la tiene. Pero pegada. Si es tiro de esquina.
3: Ah, no,
4: sí.
3: Claro, tiro de esquina, así que ya autoriza el juez. Vuelve Rengifo, centra. A ver el cabezazo de Tecillo nuevamente. Lo caza Hanenson Sarmiento, que despeja el balón. Junior.
0: Ojo, que viene Junior. Ojo, que arranca Junior.
3: Atención.
0: Este que va a recibir el balón. Póngame el número que no veo quién es. Ahí va. Ese es Barrios. Barrios va a cruzar. Si patea el gol, si patea el gol, si patea. No es gol porque es colombiano. Y se lo llega.
4: Y no pateó.
0: Quien pateaba creo que era Hanenson Sarmiento.
3: Alguien que le diga a los jugadores de Nacional, al técnico. Atención, que va Morelos. Morelos, engancha. Vamos, pégale Morelos. Uy. No pasó nada, Sarmiento no la recupera, pasa. Toca para Mateo Zuribe con el balón, se la está pidiendo Rengifo recibe, falta sobre Rengifo, tiro de libre a favor de Nacional.
2: De libre,
0: está lindo partido.
3: Alguien que le diga a los jugadores de Nacional que a punta de centro no va a ser, que llevan 36 minutos tirando centros, así no van a hacer ningún gol, señores.
0: Está muy atembado.
5: Cuidado.
3: Por favor.
5: Le dicen el pulso a David.
3: Por favor. Pensemos, hermano.
5: Tómele el pulso.
3: Pensemos, hermano.
0: No, está bien.
3: Estoy bien. Lo que sí necesito es agua. No, pero ahorita yo traigo una rata, todo bien. Ahí está, entonces. Tiro libre a favor de Atlético Nacional. ¿Están revisando algo? ¿Qué pasa? ¿Se para el partido? Opa, atención.
0: Uy, es que en el tiro de esquina hubo una jugada ahí donde
3: agarra. Pero van al bar, van al.
0: Allá. Pues mire,
3: No, va a sacar una tarjeta amarilla. Amarilla para el arquero suplente de Nacional, que fue este pelado.
0: Es este pelado que jugó el ascenso.
3: Exacto, que
0: es
3: lo perdió.
0: Muy bueno.
3: Es
0: este
3: muy
0: pelado
3: bueno.
0: Que llama Kevin Cataño, hombre.
3: Exacto, ahí tiene la amarilla por gritón.
4: Por altanero.
2: ¿Está sacando amarillas por gritón?
3: Sí. Tenemos en este momento auspiciantes, Daniel.
2: Sí, señor, a esta hora estamos con auspiciantes que llegan aquí a acompañarnos a nosotros.
0: Se le perdió el cuñero.
5: Sí.
2: Bueno, por acá para
5: personas como yo
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0: Ah,
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0: Como han pautado, ¿no? Ya
3: oiga,
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3: 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Bueno, va a cobrar Rengifo, pierna izquierda, al borde de área, puede ser gol. Está en buena posición.
0: Hay dos posibilidades, que sea gol y que no.
3: Va Rengifo, autoriza al árbitro, Le pega, pero le pega. ¡Uy! ¡El remate al palo! ¿Quién fue ese? Segundo palo para Atlético Nacional. El rey de los palos, el rey de copas.
0: ¡Qué palazo!
3: Morelos que remata a tiro libre a ras de piso y pegan el palo por segunda vez. Nacional tiene el arco rezado.
2: No, hermano, esto es payuno.
4: No, la vuelta es que tomaron mal la medida del arco y como que lo pusieron más pequeño porque están pegando en el palo todos.
0: No, esto hermano, ya lo va a llevar al Junior. Esto ya,
3: Junior tiene suerte de campeón, te digo.
6: Es que mira, si no sufrimos, no es Junior.
0: Tiene razón.
6: Ahí está.
4: Yo me sabía esa, pero con Medellín. Yo me sabía esa con el
3: Deportivo Independiente. Pero haga la chilena, hermano. Yo también me sabía esa con el América. Creo que todo el equipo la tienen.
4: Sí. Ah, entonces todos la tienen. Sí, es como cuando dicen que es más grande del mundo. Todo es lo más grande del mundo.
5: Realmente todos sufrimos. O sea, realmente, conclusión, todos sufrimos.
3: Yo le digo, el ambiente de Barranquilla que escuchamos con nuestras compañeras es ambiente de celebración. Ese estadio en Medellín está mudo.
0: Sí, no se mueven. Poco de gente ahí con carpa.
3: Parecen una fotografía, le digo.
4: Sí. Dicen por acá, qué pesar decirlo, Nacional está más perdido que turista sin mapa.
3: Bueno, llegamos como... Sí, por favor, ratón.
4: Dicen también por acá, el Bar sos vos y están dormidos. No, hombre, por Dios. No, ¿están jugando bien los del Bar, sí o no?
3: Sí, los del Bar están bien. Un saludo también a la gente a través del canal de YouTube de La Mega. En el canal de YouTube de La Mega, por ahí nos pueden ver también. Vamos a leer sus comentarios y compartan la transmisión. Minuto 40 de partido, quedan 5 más lo que agregue el árbitro de este primer tiempo. Va Nacional, la tocan para Tecillo con pierna izquierda, busca el centro para Morelos. La peina Morelos, la busca Uribe, no hay nadie. Si Morelos la tiene que peinar, es que no hay nadie en el área, muchachos. Nacional por arriba no va a ser. No,
5: pero bajen ese balón.
3: La tiene Rodríguez.
4: En la recta final.
3: Toca para Regifo. Regifo le va a pegar con pierna zurda. Pero ¿por qué no le pegó a este muchacho?
0: No, el ángulo está un poquito complicado.
3: La tiene Morelos.
4: Más centros no.
3: ¡Opa, Caño! La recupera Casco, centro de Casco. ¿Qué fue eso? ¿Qué centro tan horrible?
0: Tuvo. Le pegó con la
5: Vamos otra. Saludando también a la gente del TikTok, 1600 personas de La Mega Colombia. ¡Qué emoción! Que eso nos sume, nos junte y que además de eso tienen un poco de comentarios ahí dándose palera.
3: Claro, encontrémonos. Hoy respiro fútbol.
4: Dicen por acá, muchachos, el gol de Nacional va en el minuto 48.
0: Ah, ya, chupela.
4: Desde que empezó en el minuto 8.
3: Ay, no. Bueno, sigue Nacional intentando. Esto se llama Nacional contra el mundo. La tiene Rengifo, la pierde. Recupera Milton Casco. ¿A quién busca Casco? Centro de Casco para Mateus. Mateus la entrega mal. Nacional es el equipo que juega bien el todos contra todos y pierde la final.
0: Y señoras y señores, viene llegando la pizza, como también viene llegando.
4: Fabián dice a través de TikTok, muchachos, no pierdan la esperanza que este partido se pone mejor en el segundo tiempo y le creo.
3: Muchas gracias a nuestro jefe Daniel Tres Palacios porque nos va a mandar comida.
0: Jefe mío, que me pague a mí esa plata la pizza.
3: ¿Pido pizza?
0: Sí, yo pedí.
4: Dice desde el estadio Atanasio Girardot, dice, muchachos, yo estoy directamente en el estadio y ya vi el gol del verde.
3: Ah, es que estamos retrasados.
5: Sí, se nota, miren a Junior.
4: Que el verde hoy sale campeón.
0: Ahí va el Junior de Barranquilla, balón de costado, levanta, corre, llega el arquero Chipi Chipi.
3: Bueno, atención que va Nacional, intenta salir rápido pero pierde el balón. Nacional juega el desespero. Nacional,
4: sí, quedan 3 minutos para cumplir el tiempo.
5: Échale maíz a ese gallo.
3: Oiga, pero qué buena imagen tenemos desde Barranquilla, la Juli Gómez. Ahí está junto a Tres Palitos. La cara bonita de esta transmisión, barre Nicolás Rodríguez.
0: Ambas, las caras bonitas.
3: Por eso, las caras bonitas. Yo le digo, con Nacional no pasa nada.
0: Ah, qué vaina. ¿Y pero han tenido con qué? Pero no la meten.
3: No pasa nada, no pasa nada. Por acá dice Junior, tu papá. Oiga, Juliana.
5: Dime.
3: Consígame a alguien ahí que ya esté borracho, alguna cosa.
5: Oye, ¿tú qué?
3: Sí, alguien que ya esté borracho, que no sepa ni siquiera dónde está.
6: Que se alegre.
3: Eso, que ni siquiera sepa quién le está haciendo fuerza.
6: 315.
3: Eso. 315. Épale, de una. Búsquemelo ahí, va Rodríguez, toca para Román. Román a borde de área. Toca para Regifo para Morelos. Morelos le pega. Eso es lo que dijo ese señor allá.
5: La encontré, la encontré.
3: Oiga, Rivera, figura del partido, ¿quién tenemos al aire, Juliana?
5: Ya, démele un 2.
3: Tranquila, dale, lo esperamos, centro de Tecillo. La busca Román, cabezazo de Román, la baja con la mano. Le va a pegar Aydar, Aydar va para Rodríguez. Rodríguez mete el centro. Mateus Uribe, por arriba el balón se salva Junior.
5: Miren, eso, ya lo logré.
3: A ver.
5: Espérenme ahí, no, espérate, denme ahí. ¿Cómo es su nombre?
9: Andrés,
5: me están diciendo que tú eres, mejor dicho, el juniorista más juniorista de todos. Que te has gritado, que has pitado faltas, que has estado apoyando a nuestro tiburón. Dime, ¿cómo ves ese partido?
9: Estoy que me desmayo ya.
3: Pero por favor, Andrés, por favor, si se va a desmayar, hágalo en cámara, que necesitamos números, por favor. Hay un saludo para el parcero que la está sufriendo.
9: La cervecita ayuda.
3: Eso está excelente.
5: La fría nos amortigua. ¿Cómo es este partido? ¿Cómo crees que va a quedar ese marcador?
9: Vamos bien, ya sacamos el primer tiempo 0-0. Vea lo del más de ganancia. Yo lo ganamos ya.
3: Muy bien, muchas gracias.
9: 1-0 arriba Junior.
3: Ahí está, arriba Junior, gracias al parcero. Ataca Rodríguez con la pelota, toca para...
5: Gracias.
3: Casco toca para Tecillo. Tecillo le va a pegar de media distancia, le pega por arriba. Nacional no se ve por dónde. Ok, venga para acá, señor, venga, por favor. Venga.
2: Yo le estoy haciendo fuerza al Junior, venga para acá.
3: Tenemos invitado especial hasta ahora, jefe de seguridad.
2: Don Carlos, ¿cómo le va?
3: Hincha de Junior.
10: Señores, un gusto acompañarlos hoy en esta tarde maravillosa, donde habrá historia.
3: Habrá historia. ¿Junior va por la 12ª?
10: Por la 12. Imagínense, o sea, ustedes.
3: Mañana no trabajamos.
10: No, hay que trabajar, la responsabilidad ante todo, pero el triunfo hay que celebrarlo, claro que sí.
3: Tiene su gorra, su camiseta, quédese, señor, por acá, disfrutar la transmisión con la Mega. El árbitro agrega 5 minutos.
2: Genio. Oiga, nos trae líquido para la pizza, por favor.
3: Claro, jefe de seguridad con nosotros. Ojo, el pase filtrado. ¡Qué partidazo de la defensa de Junior!
2: Bien, Cristian. Lo que decíamos, Rivera, Siveira, está muy aplicadito. Suárez, que también ha estado importante, que es el lateral por izquierda.
3: La tiene Jorman Campuzano, que busca con Morelos para Jorman. Oiga, pero no dan 3 pases seguidos Nacional. No.
2: Cuidado que viene Muriel, mire que Muriel se va apagando, pero es que le tocan ir muy atrás. Cuidado que ahí va el Junior de Barranquilla, este es Barrios. ¡Ahí bajó que va Muriel! ¿Dónde? Conecte, güey.
3: No, oiga, pero si hacen un pase bien...
2: De pronto le pegan, sí.
3: Sería mucho más fácil... Pero noto Nacional cansado, desesperado. Siento que está cesando un poco la lluvia en Medellín. Está bajando un poco la lluvia. El árbitro agregó 5 minutos.
2: Está mamado, Muriel.
3: Oiga, está mamado. Es que está pipón.
2: Sí, está barrigón.
3: Sí, le está metiendo sabroso a la carimañola, a la arepa de huevo.
11: Buena comida.
3: Sí, venga, Juli Gómez, ¿qué está comiendo en este momento allá? ¿Cuál es la comida que están dando?
5: Bueno, aquí están dando picaditas, aquí se ve full el bollito, empanaditas, se ven chicharroncitos.
11: Algo exótico, un raspado así como con alcohol, como...
2: Ah, ¿cómo dices?
11: Un raspado, ¿saben qué es un raspado?
3: Sí, cuando uno se cae y se golpea, uno se raspa.
11: No, me nada.
2: Cuando
11: uno
2: se cae en la moto.
5: Es un raspado porque en el interior se sabe también que es un raspado.
11: Un raspado, ¿verdad? Exacto. Bueno, acá un
2: raspado. Sí, cuando uno se cae en la moto y se raspa.
5: Sí, ese mismo.
3: Ahí está entonces.
5: Le coloca saborcitos.
2: Pero ese no es tan rico con alcohol, porque uy, no, ni con gas.
5: Ponle alcohol para que veas tú cómo salgas.
11: No has venido acá.
3: Bueno, Junior hace un primer tiempo para mí maravilloso, un primer tiempo perfecto de Junior, Cristian, porque no solo no le han hecho gol, sino que tampoco ha sufrido mucho el partido.
2: Pues ha tenido ese par de sustos, pero lo que usted dice, no es que, ay Dios mío, estamos defendiendo mucho porque no, ha llegado Nacional.
12: Yo tengo que decir algo a favor, pues, con Nacional, y es que si Nacional sigue jugando así, va a perder esta copa.
2: Sí, de acuerdo.
3: No, gran dato del ratón hasta ahora. ¿Tenemos patrocinio ya?
2: Sí, señor. 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
3: 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Ahí en su WhatsApp, señor, ya llegaron nuevos clientes. Lea el nombre del cliente y algo se le va a ocurrir.
2: Voy a compartirle también unos anunciantes que aquí llegaron, sí.
3: A ver.
2: No, ya le digo, no se los paso porque...
12: Ah, okay. Es muy importante también dentro del análisis de todo esto que cuando Nacional chute al arco, el balón cruce la raya y no pegue en el palo para que de esta manera podamos anotar gol, porque si no, no vamos a seguir. Ya.
3: Es muy importante, tenemos nuevos auspiciantes.
2: ¿No tiene? Ay, hombre, el dual era uno que llegó acá.
3: Sí, por favor.
2: Acá me llega... Una cantante de música popular da un paso al mundo de los negocios y lanza su primera aguardientería. Aguardiente de todos los lugares del país, podrá probar en el bar de moda al son de una buena tanda de música popular. Bienvenidos a Paola Jarra. Ahí está.
12: Uy, te quedan 462 tiros.
2: Estos sí los tengo todos escritos.
3: ¡Centro de Tecillo para Morelos! y otra vez salva Rivera, que para mí junto a Silveira figura del partido para que Junior esté, ojo, atención, que están pidiendo.
12: Estamos a menos de 60 segundos ya para terminar el primer tiempo, ¿cierto?
3: No, 120.
12: 120 segundos, ok.
3: Sí. Ay, no, a ver qué pasó ahí en el área. Piden penalti. No, piden roja. Piden roja para Mateo Zuribe por un codazo traicionero a la espalda del jugador de Junior.
2: Esta puede ser la última del primer tiempo.
3: Listo, muchas gracias. Vas a entrar Rengifo, jugada preparada. No ha salido en todo el partido, saldrá ahora. Se entra Rengifo, a ver quién está ahí.
2: Bien, Junior.
3: Y muy aplicado, Junior. Hagan otra cosa distinta, señores. Meta la emoción a esto. Va Campuzano. Engancha uno, engancha dos. Pega Campuzano. Y se va por arriba el balón. No tiene Nacional por dónde. Nacional desesperado, no sabe qué hacer con el balón. Sí. No sabe qué hacer
13: con el balón. Y la tribuna tranquila, no, como no hay emoción, no veo como a la gente alentando.
3: Oiga eso, Barranquilla está prendido, le cuento. ¿Cómo es?
13: La gente literalmente, o sea, llega gente y hay más que sigue llamando para que sigan llegando acá a donde estamos. Saludos a los que se siguen conectando con nosotros en esta transmisión de Arroba La Mega Colombia. Estamos en Barranquilla transmitiendo en vivo desde el norte de Barranquilla para la gente que estaba preguntando aquí en los comentarios desde dónde estamos.
3: Exacto, perfecto. Van, atención, que va Nacional, la tiene Sarmiento. Llega hasta el fondo del área, Sarmiento mete el centro para nadie.
2: Muy aplicado.
3: No metan, no metan más centro, señores.
2: Barrios que cambió ahí de posición, han estado alternando con Barrios, con Hanenson y con Branca.
3: Y se va la contra, Cristian.
2: Ahí va solo, crúcese la. Si la cruza Barrios, es gol. Si se la cruza Barrios, es gol. Si se la cruza Barrios, no se la va a cruzar a Barrios, sino va a ser gol. Y ahí va Uriel. Bien, llega solo, patear de esquina, lo que sea. ¿Quién era? ¿Hanenson?
12: Pierde.
2: Exactamente.
3: Lo que acaban de escuchar, se salva Nacional, que necesita Ángel hacer un gol y deja mucho espacio en defensa. Pita el juez central, termina el primer tiempo.
2: Ahora podemos comer pizza.
3: Termina el primer tiempo, 0-0 entre Nacional y Junior. Nacional que tiene que hacer 3 goles y Junior que está a 45 minutos de la estrella número 12. Vamos a comer, obviamente, porque aquí se come.
12: Bueno, un partido que finaliza con 5 minutos de adición, fueron 50 en total desde
2: Ratón,
12: que inició.
2: Ratón, sosténgame mientras comemos.
12: Desde que inició la transmisión y pues bueno, en este momento el Atlético Nacional sigue 0-0 el partido acá en el partido de vuelta, pero el global va 3-0. Si el partido continúa de esta manera, el título se lo estará llevando Barranquilla y pues con el Junior de Barranquilla. Y pues en este momento salen los jugadores de la cancha, no se les ve nada contentos.
2: Ratón,
12: no,
2: siga así 14 animado minutos más.
12: Y pues aquí seguimos disfrutando de lo que es esta transmisión a través de TikTok, a través de nuestro YouTube de La Mega Colombia. Oiga, comentarios de personas que están por ahí. Hey muchachos, cómanse alguito, dicen también. Niños, tranquilos, todavía quedan 45 minutos más la adición y si el Atlético Nacional pues mete 3, nos iremos a un coge bastante interesante de lo que serán los penales. Son algunos también de los comentarios que dicen por aquí a través de la cuenta de YouTube. Dice Junior, vamos a ganar. Hoy Nacional la intención es que pierda, pues no es la idea de parte pues de Medellín, ¿cierto que sí? Dicen también por acá, muchachos, buena transmisión, cero definición, pero nos hacen reír. Y dicen también que si ya sabemos cuál es el DJ que va para los Estados Unidos con el Dani Tres Palacios, que mañana lo anunciarán el próximo lunes, ¿cierto?
3: Martes, mañana. Martes 9 de la mañana. Ah, eso, martes. Conoceremos quién será el que se va al Mundial. Sigue usted, Ratón, sosteniendo.
12: Dicen también, señores, datos, todavía quedan 45 minutos por delante. Tomen algo de agüita, por favor. También dicen por acá, Junior es campeón a estas alturas, todavía no lo sabemos. Dicen, muy lindas las niñas que están desde Barranquilla. También escuchan a través de la app de RCN Radio. Y es la oportunidad que tienen también para salir, dicen, de esta pérdida. Bueno, estamos en el entretiempo, son 15 minutos y pues continúe usted, mi querido.
2: Sí, Cristian. Señor, 0-0 es la final de vuelta del fútbol colombiano en el estadio Atanasio Girardot, que empezó lloviendo, sigue ahí una lluvia incipiente que moja la cancha. Ya rato lo decía que eso, como está mojado, pone la cancha muy rápida. Y ha sido parecida ventaja para Nacional, que ha tenido las más claras, dos balones en el palo.
0: un gol anulado, bien anulado además, porque estaban fuera de lugar. Junior ha tenido solo un remate que es de tal vez de Janenson o de Muriel, que controla sin problema Chipi Castillo. Pero la verdad es que.
2: Agüita para Cristian, por favor, agüita.
0: Ya me vomito. Pero ya
5: muestra. Me tienen aquí.
0: Ay, gracias. ¿Ustedes cómo están allá?
5: Estamos haciendo el resumen. Eso aquí es una locura literal. O sea, me tocó mudarme, cambiarme. Eso es una locura. La gente, mira mis girlas.
0: Ah, mira usted, qué bello.
5: Epa, vean acá.
0: Ah, vea, señor. ahí están los de la bulla, vea.
5: Aquí.
0: A ver. Pidámosles que toquen algo ahí, para que la gente nos escuche, para la gente que está viendo en TikTok.
5: Algo para la Mega Colombia.
0: A ver.
5: Toquen pues para la Mega
0: Colombia. La canción más vulgar que tengas.

0: escuchando hasta ahora, sepan que estamos en la transmisión de la final del fútbol colombiano, que pueden seguirnos aquí en esta señal de radio.
1: Vamos a preguntarle a las guerras cómo ven este partido. Eso. ¿Cómo vamos aquí en este partido? ¿Cómo lo ven? ¿Han sufrido este partido?
2: Relajado, vamos a ganar.
1: Aquí, mi costeñita Cor, ¿cómo viste de jugadores? ¿Cómo andamos?
3: Estamos súper bien.
1: Allá

0: Entonces tiene
1: miramos el banco
0: jugadores ahí. De calidad, tiene a Teo, tiene...
2: Teo yo lo pongo para aguantar partido.
0: Exacto.
2: Teo lo pongo para aguantar.
0: Tiene a Svalman, tiene a Paiva, más Canchimbo. Entonces yo creo que... ¿Qué pasó?
3: Es como si hundieran un botón conmigo, ¿eh? No sé qué.
0: Si Juli lo regala ahí un poquito, bajarle un poquito ahí a la orquesta.
4: Lo tenemos.
0: Hágale, gracias. Gracias, Juli, porque... vamos a entrar a la parte seria de la transmisión.
1: Sí, señor.
0: Entonces, si Nacional quiere ganar este partido...
1: Tiene que hacer 3 goles.
0: Es así de fácil.
1: Es muy fácil.
3: Si Nacional... Pero esos 3 goles los tiene que hacer solo para forzar la situación al punto penal, porque si quiere ganar, no podría permitir que Junior hiciera gol y pues Atlético Nacional tendría que hacer 4.
0: Ahí está, perfecto. Exacto. Entonces... Ya nos dimos cuenta que por centros no va a ser.
1: Sí, de acuerdo. ¿No?
0: De media distancia tampoco va a ser.
1: Tampoco.
3: De pronto cabezazos.
0: De pronto con la mano, de pronto. De pronto si el ratón quita el retorno que tiene allá también.
1: Hombre.
2: Ah, eso es lo que tiene desconcentrado a los jugadores.
0: Exacto.
2: Es el ratón.
1: Mire, la cara de triste que hizo el ratón. Hombre,
0: como, y él sigue escuchando. Pero qué es lo que suena duro. Pero háblenos, ratón.
3: Hola.
0: Ahí está, hola. Perfecto. Bueno, ahí apareció, ahí suena de fondo. De pronto los bafles, rato, de pronto son los bafles amplificados.
1: Está,
0: amplificados.
1: Está viendo la transmisión en TikTok y en YouTube, el rato como buscando así.
0: No, pero creo que ya lo encontró. Es? Ya lo encontró porque yo no me escucho.
3: Ahí.
0: Claro, sí, señor. Vio que eran los bafles. Sí, ahí está, perfecto. 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El ratón está utilizándolos.
1: Qué dentadura la del ratón.
0: Oiga, sí.
1: Muy bien cuidada.
0: Muy bonita.
1: ¿Puedes sonreír a la cámara? A ver, haga así.
3: Sí, claro. Mi dentadura va con el patrocinio de Ratón Pérez.
0: Ahí está, perfecto. Vamos a hacer conexión con el Anastasio Girardot, que el combo de Medellín nos tiene reporte desde allá.
5: Señores, tenemos por acá el candidato a la vicepresidencia de Colombia. Bienvenido a los micrófonos de la Mega Colombia, ¿cómo está?
6: Muy bien, aquí feliz viendo esta gran final del fútbol colombiano. Una final antes de la otra gran final, el 21 de junio, donde nos jugamos el todo por el todo la democracia. Si queremos democracia o si no queremos democracia, nosotros representamos esa patria milagro que sí quiere la democracia.
5: ¿Cómo vi esta primera parte?
6: La vi muy bien. El Nacional, la verdad es que merecía tener un golcito, ¿no? Lo que pasa es que el Tigre debe estar pensando lo contrario.
5: Sí. ¿Verdad? Y están divididos, ¿no?
6: El Tigre está con el Junior y aquí el Vice está con Nacional.
5: Ah, bueno, muy bien. Bueno, un abrazo y gracias por estar aquí en los micrófonos de la Mega.
6: Muy bien, ¡que viva Colombia!
5: Muy bien. Señores, metidos en todo lado con la Mega y aquí acabamos de ver al candidato a la vicepresidencia de Colombia que vino a ver el partidito hoy. Muy bien.
7: Ahí está, vea. Al Indio Ramírez, vea, por ahí está.
5: Por el Indio, ¿qué más? Vea, por acá, pa' gente.
0: Sí, muy bien editado el video.
3: es contenido en caliente.
0: Bueno,
1: qué señor tan narizón el vicepresidente. ¿No? Muy
2: narizón. Oiga, me alcanzó a botar la pizza cuando volteó la cara.
0: Necesito, por favor, porque estamos en entretiempo de la final Nacional Junior, que Juli Gómez de la Mega Barranquilla se dé la putivuelta, nos cuente la fiesta, por ahí unos 5 minutos para que usted sostenga mientras acá comemos pizza. ¡Estamos, Juliana!
1: Que nos van a regañar. 5 minutos.
4: ¡Estamos listos!
0: Bueno, váyase sola que aquí la llamamos cuando podamos.
4: Hágale pues, yo puedo con eso y con más.
3: ¡Ay, qué rico!
4: ¿Cómo me ven? A ver, déjeme, voy pasando por acá. Dime, esto es una locura. Ven acá. Hola, ¿cómo estás? Para la Mega Colombia, ¿qué llevas ahí?
8: Tengo los propios patacones currambero.
4: ¿Y qué trae eso?
8: Patacones, tu porción de queso, salsa de la casa.
4: Ay, ya, vaina buena y suerito. ¿Ah?
8: Ahí.
4: Vamos a ir avanzando por acá. Usted me dice si me ven bien, me escuchan bien. Acá. ¿Cuál? Un juniorista.
9: Dale, Bori Junior.
4: Dios santo, eso está empezando muy duro. Acá, ¿cómo vas con el segundo tiempo de Junior? ¿Cómo ves a Junior?
10: Excelente.
4: ¿Cuánto quedamos?
10: 0-0.
4: 0-0, dice por acá la gente. Vamos a ver qué va a pasar. Ustedes me dicen si me tienen ahí. Tenemos acá declaraciones de un juniorista, ven acá. ¿Cómo ves ese partido?
8: Excelente, Junior campeón, Junior tu papá.
4: Que les quede claro. Oye, me vamos por acá. ¿Cómo es tu nombre?
9: Sebastián.
4: Sebas, ¿cómo es este?

0: Bueno, ¿cómo ves de pronto nuestro tiburón? ¿Cuánto quedamos?
1: Vamos a quedar 1-0.
0: 1-0, ahí está la declaración. Campeones. Ya dieron. ¿Qué ven acá, Sebas? ¿Cómo celebran los costeños entonces a 12ava? ¿Qué vas a hacer?
1: Oh, yo no sé, pero que no me esperen en la casa.
0: Ahí está.
2: Ay, chévere.
3: ¿Aquí estamos?
0: ¡Estamos! ¡Me tienen!
3: Siga usted, tranquilo.
0: Oye, me estoy chifón.
3: Es que está sonando lejos. Bueno, ratoncito, ¿está por ahí? Sí.
4: Sí, señor, aquí estoy. Muy bien, como siempre, parchado. Papi, hermano, está también chequeando.
3: Eso, dos minutos ahí, hermano. Dale.
4: Dale. Está por acá chequeando también lo que vienen con la nómina, pues, de lo que continúa. Y pues la intención en sí es tener la posibilidad de anotar otros 3 goles, siendo el Atlético Nacional quien está en este momento de local y quien busca la posibilidad de llevarse un nuevo triunfo ante el Junior de Barranquilla. En esta transmisión también que hemos tenido desde las 4 de la tarde a través de TikTok, a través de la cuenta de YouTube de la Mega Colombia, pues ahí estamos. Dicen por acá, Junior campeón, Junior campeón, Junior campeón. Dicen también por acá, la Mega está transmitiendo en vivo, señores. Bueno, la oportunidad también la tienen ustedes a través del 305-06-2030 si tienen sus mensajes de apoyo para el equipo. No importa si es Junior, no importa si es el Atlético Nacional, porque hoy estamos disfrutando a través de la Mega Colombia de esta final del fútbol profesional colombiano. Hoy Atlético Nacional ante Junior va ganando Junior la serie 3-0 en el partido inicial, en el partido de ida. Pues en esta oportunidad, en el partido de vuelta, va 0-0. 50 minutos se han jugado de este primer tiempo, 5 de adición, los 45 reglamentarios. Y pues en esta oportunidad ya estamos esperando a minutos de que se dé inicio, de que vuelva a rodar la Pecosa para lo que será ya los 45 minutos definitivos si Nacional no remonta, porque ¿cómo termina? Si el partido termina 0-0, campeón Junior, sí. Si termina 1-0 a favor de Junior, Junior campeón. Si el partido termina 2-0 a favor de Junior, Junior campeón. Y si por el contrario, todo el tiempo, los 45 minutos termina 13-0 a favor de Nacional, pues estaría forzando una situación desde el punto penal, lo que haría que esta fiesta se vaya más de largo, señores.
5: Así es, ratón, téngale ahí cuidado al retorno suyo, porque estamos listos para vivir el segundo tiempo de esta gran final de fútbol profesional colombiano al estilo Mega. Y acostúmbrense, porque durante todo el Mundial de Fútbol vamos a estar con ustedes en los partidos de Colombia, en los mejores partidos de la fase de grupo, fases eliminatorias y obviamente la final, arrancando este jueves con la inauguración del Mundial. Show de música, de artistas que, yo le digo, la nómina que se armó la FIFA para este Mundial. Oiga, eso parece lo Grammy, pues. Ahí está, entonces, estamos pendientes. Me gusta que el audífono de Juli Gómez trae sus iniciales para que para que sus compañeros Juli allá Gómez no se los vayan a quitar, porque definitivamente no pueden ver audífono pagando. Vamos a estar pendientes. ¿Qué pasa, Juli, allá en Barranquilla?
0: Miren, bueno, primero, mis audífonos es un tema de flow, ¿no? Hay que aclararlo. Segundo, mira, por acá hay gente en Maicena, no sé si alcanzan a ver hasta ahí. Tenemos ya gente en Maicena, se están adelantando los carnavales fácilmente. Tenemos a mis girls, a mis costeñitas que también están, mejor dicho, on point. Algunas siguen entrando. Quiero preguntar por acá, ¿cómo viene ese partido?
6: ¿Cómo?
0: ¿Cómo ves el partido?
6: Muy bien.
0: Vamos a ganar a 12.
6: Obvio, claro.
0: Y aquí, ¿cuánto crees que queda el partido?
7: 2-0.
0: 2-0, obviamente, tiburón. ¿Qué dicen ustedes?
5: Bueno, están como fiestos los amigos allá en Barranquilla.
0: Sí, ¿para qué te digo que no? Sí, no, como que...
5: ¿Es posible, Juliana, que a esta hora haya alguien sobrio en ese lugar?
0: No creo, que haya una persona.
5: Ese es mi país.
0: Bueno, yo... Cuento.
5: Ahí está, oiga, recuerden que mañana 9 de la mañana a través del Mañanero de la Mega se hará el anuncio de ese DJ que Tripas va a enviar. El DJ que Tripas va a escoger, que será el único representante, el Tripas lo va a escoger. Así que el Tripas dice, usted es el único de la Mega que va y nos hará el aguante allá a todos. Ojalá sea yo, pero pues obviamente estamos pasando por un comité
3: usted es muy capaz.
0: Yo ya me quiero enmaicenar igual con toda esa gente.
5: Vayan, pero... borráchese, Juliana, vaya.
0: Fuera eso, es que si me alejo para allá, voy para allá, de pronto me quedo sin señal y me da cosa.
5: Bueno, pues ahí donde está muy bien, porque estamos esperando el inicio del segundo tiempo para el partido. Cuando inicie el partido, Juliana, usted vaya y gaminee, que eso es lo que queremos ver aquí en esta transmisión.
0: Eso es lo que me gusta a mí.
5: Del Mañanero Futbolero a través de TikTok, a través del canal de YouTube de La Mega y a través de todas las megas del país. Porque sí, en esta temporada futbolera La Mega no será ajena y a nuestro estilo lo vamos a hacer. Quiero ver, Dani, la transmisión del partido, a ver, para estar pendientes de los equipos.
3: Anote mi llave y ya se la pongo.
5: Hágale, muchas gracias. Porque sí, estamos recibiendo muchos auspiciantes, muchos patrocinadores. Éxitos a todas las personas que están camellando con La Mega en este fin de semana.
3: ¿Viste?
5: Va a estar genial.
3: En Barranquilla no ha caído la tarde-noche, todavía veo mucha luz. Porque acá en Medellín por lo menos ya sí oscurece, ya empieza a caer la noche sobre el estadio Atanasio Girardot. Las iluminarias ya están prendidas a tope, mi Fafá, en altas. Y ya estamos esperando porque los equipos nuevamente están tomando sus posiciones dentro de la cancha. Inicia el segundo tiempo.
5: Es correcto, ya empieza a correr el reloj, el árbitro que dio la orden. Y Nacional, 45 minutos para ganar o morir. Junior, 45 minutos para mantener su ventaja y coronarse como el nuevo campeón. Bicampeón, además, ganaron en diciembre la estrella del fútbol profesional colombiano. Ataca Nacional, la tiene Alfredo Morelos, saca el cambio. Entró Edwin Cardona, referenciamos los cambios, Cristian, porque entra Edwin Cardona al terreno de juego de Atlético Nacional, que toca para Román. Román lleva el balón, desmarca, toca para Mateus toca para Rengifo, lo pierde. Y Junior otra vez la carga, ojo que la tiene Cardona, centro... Atención, oiga, lo que se salva Junior no está escrito.
3: Hombre.
5: Lo que se salva Junior no está escrito. Morelos pide penalti, falta, cárcel, pide de todo Morelos, pero no le hace caso el juez. Lo que se salva Junior.
3: Jueguelo.
5: Bueno, tenemos los cambios.
6: La verdad no, pero... Oiga, no, yo no tengo acá toda la entrada de Cardona, ¿usted está viendo bien?
5: Sí, señor, estoy viendo muy bien, déjeme, yo se los tiro por acá. Bueno, porque esta es tu transmisión que te hace perder la información.
6: Sí, señor.
5: Así es.
6: Arrancó apretando Nacional.
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5: Muchas gracias, hombre. Para Lina, que está pautando. Ahí está, salió Nicolás Rodríguez con la número 13.
3: Hombre. Aquí la tengo.
5: En Nacional entró Edwin Cardona con la número 10. Este fue el cambio que hace el técnico Arias para buscar remontar Junior con los mismos 11.
6: Sí, señor, ahí viene Castrillón por la punta izquierda. Quiere desbordar, patea Castrillón.
3: Uy. Está por arriba.
6: Nada, no. Por arriba, pero primer intento de Junior en este segundo tiempo, que arranca movidito nuevamente. Y como bien usted lo reseñaba, David, con la entrada de Cardona, buscando más manejo, buscando tiros desde media distancia, que han tenido un par, pero han sido, pues, es más bueno el que pegó en el palo.
5: Sí, pero han sido ineficientes. Sí,
3: no, entonces, sale Rodríguez y entra Cardona. En
5: correcto, Edwin Cardona.
3: Sale el 13 y entra el número 10.
5: Así es, va Nacional, pase lejano, que recupera Morelos, pero se va a ir al saque de banda, que Daniel Rivera ha estado 10 de 10 en esa defensa.
6: Sí, muy bien, el defensa central del Junior, que hace dupla con Germain Cian. ¡Ay, ya cobre Morelos!
5: No, es que Daniel Rivera se le para a Morelos al frente del saque de banda y le sonríe cual Joker, como el Guasón. Va Nacional, la tiene Rengifo, remata Rengifo, pegan un jugador de Junior y se va al tiro de esquina.
6: Tiro de esquina.
5: Ahí está, tiro de esquina con el patrocinio, por favor, mientras atienden a un jugador de Junior.
7: ¿Cansado de ser el hombre lobo? ¿Cansado de ser la mujer araña?
5: Sí,
7: díganos más pelos. 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
6: De Pilar Bello, qué nombre.
5: Muchas gracias a Pilar Bello, que pauta en este programa, en esta transmisión de la gran final de fútbol colombiano. Mire, esto es lo que referenciábamos, por eso la bulla.
3: Yo le doy un besito.
5: Estaba retador ahí Rivera, que ha sido un Kaiser Rivera el día de hoy. Ha sido un gran jugador el día de hoy, el KS Rivera.
3: El central de Junior que tiene el número 5-7-3 sobre 10.
5: Bogotano además.
3: Sí, hombre, vea cómo lo dejaron ir.
5: Ahí va el tiro de esquina a favor de Nacional. En lo poquito que se ve, cobra Cardona, centro, llega Morelos. Lo que se salva Junior es una cosa impresionante, señores. Lo que salva Junior es suerte de campeón. Suerte de bicampeón lo del Junior. Sigue Nacional. La tiene el jugador. ¿Qué fue ese? No, ¿qué fue eso? Dios mío, ¿quién era ese?
3: Sarmiento.
5: No, ese era Tecillo. Lo de Tecillo hoy, hermano. Tecillo, un despropósito, por Dios. Y ojo que va Junior.
3: Muy lejos.
5: No pasó nada. No pasó
3: yo
5: nada.
3: Muy adelante, ¿no? He visto como dos veces allá como de volante.
5: Como está gordito, Muriel.
7: Venga, sí tengo que decirle algo al Atlético Nacional y es que el balón lo chute dentro del arco, no se lo tire a las manos del arquero porque entonces no hacemos nada.
5: Exacto.
3: Ese es muy importante.
7: Qué gran aporte. ¿No?
5: Muchas gracias, Ratón.
7: Las manos del arquero, nada.
5: El Ratón de Biblioteca del Fútbol, va Sarmiento, entra al área centro, tiro de esquina.
3: Muchos tiros de esquina para Nacional, debe haber más de 5 tiros de esquina para Nacional.
5: Esa era la apuesta.
7: Mucho chipi, chipi, nada.
3: ¿La qué?
5: El parlay. Bueno, nuevo tiro de esquina. Nacional sigue intentando con los centros que no le han servido en todo el partido. Yo no entiendo para qué. Ahí va Cardona. Pita el juez central, autoriza. Va Cardona, tiro de esquina, pierna derecha. El amague nos amagó a todos. Hágale, hermano, que yo no tengo voz. Otra vez, ahora sí Cardona centra, cabezazo de rechaza.
3: No,
5: que
3: hermano, no pueden, es una pared.
5: Es que por arriba no centro, es Nacional. No. Por arriba.
3: Cuidado,
5: no
3: que
5: es.
3: Sale Junior de Barranquilla. Arranca el pique los jugadores de Junior. Si la cruza el gol, muy bien. Le hace el 8. Vamos por la parte izquierda. Ahí va llegando solo. Llega Chipi Chipi. La agarra. Petealo. ¡Uy! Brian Castillón. Donde Brian Castillón la sepa cucheretear, despídase del partido Nacional.
5: Casi gol de Junior,
7: casi, que casi no vale.
5: Está muy cerca de meter el cuarto y sentenciar esta historia. Va Cardona, número 10. Toca para... ¿Ese quién es? ¿Ese es Moreno? No.
3: No,
5: No, Román sí. Tampoco puede ser.
3: Pero si era
5: no,
3: tampoco, no, tampoco. Mentiras.
5: Creo que era Morelos, señor, porque sí. Román está jugando de centro delantero. Ahí está entonces, la tiene Tecillo que recibe el balón, mitad de la cancha. Abre por la izquierda, va a abrir por la izquierda, no, se devuelve, sí, abre por la izquierda para Sarmiento que engancha uno. Lo engancha muy bien, engancha dos, va a rematar Sarmiento, le pega. Señores, estos tipos patean un balón todos los días y patean horrible.
7: Qué vaina, el mejor fontanero de Ibagué ya está a su servicio.
5: A ver,
7: cañerías, filtraciones y más ya tienen pronta solución. El fontanero de la gente está solo a una llamada de distancia. El mierdita.
3: Hombre, don Elmer.
0: Les digo una cosa, se siente full la confianza por parte también del Junior, ¿no?
3: ¿Sí o no?
0: A esas alturas, el hecho de decir, ok, vamos 0-0, empatadito, estamos tranquilitos. Si llegan a meter un hito, tranquilito estamos. Hay que apretar.
7: Realmente Junior la tiene muy fácil porque solamente es sostener el
5: resultado, claro.
7: Sí. Es simplemente sostener el marcador y pues así chutes de un lado y del otro, pues no permitir esto.
0: No, pero ¿y entonces?
3: Iba mi gordo Muriel y no le entendió la jugada.
5: Pero Juli Gómez desde Barranquilla dice algo muy cierto y es que Junior si mete uno, pues se tranquiliza porque si usted le mete uno, pues no es tan grave.
3: No, ya, es grave, no. Dependiendo de la circunstancia, ¿no?
7: Y dependiendo por dónde se lo meta, porque por ejemplo si es de cabeza, pues ellos no están esperando que hagan el gol por
3: mí. Me meten uno y yo me preocupo.
0: Lo más importante es que hablan con experiencia, ¿no?
3: Sí.
0: Se nota, ¿verdad? Que uno, que dos, que varios, que bueno.
3: Eso, no, ya dos, ya no.
5: No, yo creo que si usted le meten dos, ya hay que quedar todo por perdido.
7: Sí. Y a propósito.
0: No,
7: y a propósito, si le meten.
5: Cuidado tres, que va Nacional, la tiene Sarmiento en borde del área. No, no sirve para nada. La tiene Casco, centro, quien la recibe, va Mateus Uribe corriendo con silla de ruedas. Mateus Uribe va a centrar. Mateus, centro de Uribe a la cabeza de nadie. No, la casa, Casco, pégale Casco, no. Y afuera. Bueno, no le quiere entrar el balón a Nacional.
7: Está rezado.
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3: Claro, creo que es más muy masculino, ¿no? El Spa Este.
0: Ese me gustó, Spa Este, Spa Esto, Spa Esta.
5: Cuando quiera vamos.
6: La línea de damas es Spice.
5: Bueno, Junior. Tres cambios en Junior, Cristian.
6: Uy, hombre, entran Herrera, Paiva y... ¿quién es este?
0: Paiva.
5: Rivas,
6: dice que a Urso. Y salen, ya lo vamos a reportar, la salida. Salió Muriel.
5: Salió Barrios.
6: Y a ver cuál es el último cambio de Burros de Barranquilla.
5: Y Sarmiento.
6: Y sí, como lo veníamos.
5: Ahí está, perfecto. Y a toda la gente a través del TikTok de arroba la Mega Colombia que están comentando. Comenta, Nacional remonta, Junior campeón. Coloque el comentario ahí por su favorito a través del canal de YouTube de la Mega también. Y un saludo a toda la gente en sus radios a través de todo el país, en todas las Mega. Recuerden, mañana a las 9 de la mañana, Daniel Tres Palacios, director nacional de la Mega, dará el nombre de ese integrante del equipo que se va para el Mundial 2026.
9: Dicen por acá, muchachos, ¿cómo va en este momento? Vamos en el minuto, ¿qué? 55.
5: Correcto.
6: Pues, cuidado, en que este momento... Ataca Junior, perdóneme. Ataca Junior.
5: Gracias, ratón.
6: Puede levantarla. Empieza, ya se empieza a ver que está Edwin Herrera por ahí. Hombre, el número 3. Adelantándose y marcando un poquito. Junior empieza a manejar el balón. A darle vuelta al desesperado Nacional. Hable completamente Edwin Herrera el balón. Para quien reciba en el otro costado el jugador Suárez. Viene aquí Castellón. No. Y ojo que se viene Junior. La cruza y pues... Crúcela, papi. Crúcela. Tenía Paiva.
5: Un saludo a toda la gente a través del canal de YouTube. Dice Cometa. Aquí los mejores comentaristas. Saludos. Dice Víctor. Qué partidote. Saludos. Dice Andrea, verde campeón. Y Andrés Felipe, saludos cordiales a todos los de la Mega. Sí, la Mega, que estamos transmitiendo la final del fútbol profesional colombiano entre Nacional y Junior. Con Junior que ataca a Cristian.
6: Cuidado que va el Junior.
9: No, por ahí no fue. Ese gato no sirvió.
6: Ese gato. Pero mire otra vez Nacional, que arrancó así como una tromba. Ha empezado a perder otra vez terreno.
5: Qué mal juega Nacional arriba.
6: No creo que jueguen mal. Es que no creo que han encontrado claridad para entrar. Y todo se reduce a que, mira, cuidado que a Nacional...
5: Va a Nacional, centro de Sarmiento. ¡Gol!
9: Como lo venía diciendo David.
5: ¡Gol! ¡Gol!
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6: Si hay un partido ganable es este.
5: ¡Gol de Nacional!
9: ¡Quedan fríos en Barranquilla, señores!
5: Tremenda jugada colectiva, Morelos para Sarmiento. Sarmiento que mete el centro. Edwin Cardona con pierna izquierda que acaba de ingresar al partido.
9: Y llueve Mondá en Barranquilla.
5: Pone el 1-0 parcial, el 3-1 global. Gol de Nacional, minuto 56, quedan 34 minutos. Y la épica, la heroica, la histórica, la hazaña verdolaga empieza a tomar forma de la mano de Edwin Cardona, que me mandó a callar de una manera monumental.
9: Qué mal juega Nacional.
6: Hay que decir...
5: Pero hay que sacar... Daniel, hay que sacar clip. ¿Qué hora es? 6:20.
6: Perro, ¿verdad?
9: Anote Juliana Gómez, 6:20.
0: Anote el testimonial, escríbelo ahí.
5: 6:20, anote que esto es clip, hermano.
9: Les aseguro que de aquí en adelante Nacional va a salir con más fuerza, va a tener la posibilidad de tener y sostener más el balón dentro del área e irá por ese 2-0.
5: Gracias, ratón. Ataca Nacional con Edwin Cardona, que va con pierna derecha. Falta. Y Nacional se monta en el partido.
9: Amarilla.
5: Edwin Cardona le cambia la cara a Nacional.
6: Pero déjeme preguntar qué pasa en Barranquilla.
9: Eso, amarilla.
6: ¿Qué pasa en Barranquilla?
9: Están amarillos.
10: Tranquilamente alterada recibiendo la tarde.
5: ¡Hable más duro!
10: La gente está tranquilamente alterada. Bueno, estamos recibiendo un atardecer muy bonito, eso sí, ¿para qué? Pero estamos como un poco a la expectativa luego de este gol.
5: Bueno, el
9: partido... espere que les metan los otros dos.
10: Te reprendo.
5: Bueno, un saludo a las más de 3,000 personas a través de TikTok, ahí la gente conectada.
9: Números, ¿quieren números?
5: Dicen que Juli Gómez se ríe como Ñengo Flow.
0: Nunca lo he escuchado, pero va para esa, sí señor. Lo que sea.
5: Va Edwin Cardona, tiro libre a favor de Atlético Nacional, que cobra el 10, que entró entonado al partido, que busca el segundo.
9: Tomando. ¿Cómo? ¿Estaba tomando?
5: No, o sea que está
9: entonado. Que entró entonado, me asusté.
5: No. Atención, comenten ahí en TikTok, en YouTube. Va centro de Rengifo a la cabeza de quién. Ojo, atención, va Nacional, cabezazo. En la raya la salva el Junior.
6: Se descompone el Junior.
5: Se salva el Junior. Defensa central Rivera que la salva en la raya. y Nacional está cerca del segundo.
9: Vamos con el segundo.
6: Junior se atembó, Junior se durmió. El baldazo de agua fría emocional porque los centrales empiezan a perder. Silveira sale a cazar mariposas. Uy, dura.
10: Métale.
9: Junior mordió el anzuelo.
6: Salga Rivera.
5: Se lesionó Cardona.
9: No, Sepsi. No lo puedo creer.
10: Piso,
9: no.
10: Mentiroso.
5: Se patinó muy feo.
9: Ah.
5: Y Morelos dice que le pegaron en la espalda. A ver. Hubo penalti.
6: Uy, Silveira salió a lo loco, ¿no?
5: Vea. Opa, ojo. No sé.
9: Para mí penalti.
5: Porque le impacta primero la rodilla y luego va por el balón. Mira. Hay impacto en rodilla y luego balón.
9: Eso es penalti.
5: Veremos si el VAR revisa.
6: Uy, podría ser penalti.
5: Pero puede ser penalti a favor de Atlético Nacional.
7: Y recuerden, amigos, las mejores decisiones se toman en el VAR.
5: Ahí estaremos atentos. Pero revisable es, Cristian.
6: Sí, porque hay ¿cómo se llama eso?
9: Contacto.
6: Hay contacto.
9: Y hay contacto previo antes de la jugada.
6: Hay torpeza de parte del arquero. Hay torpeza, hay choque.
9: El problema es que a Morelos no se le puede ver si le quedó el negro ahí.
6: No, el morado.
10: Siento que el árbitro está bastante como ofuscado, no sé, como azarado.
6: Azarado.
9: Sí.
6: Hay que ver porque las 5:50 no pueden tocar el árbitro.
5: Ojo que hay revisión de VAR, lo llama el VAR. Va Betancura a revisar el VAR. Puede ser posible penalti para Atlético Nacional. ¡Atención, Colombia!
10: ¡Ay, Junior!
5: ¡Atención,
10: no.
5: Colombia! ¡Atención, Colombia! Porque puede ser penalti para Nacional. Betancur llega a la pantalla VAR. Desde la sala VAR le
7: llega
5: informan.
7: Información desde la costa que se le reduce el tamaño de la mondá a los costeños.
9: Se encoge la mondá.
5: Hermano, para mí eso es penalti. Lo impacta arriba, lo impacta abajo, con rodilla y con codo.
6: Sí, puede ser penalti. Pero podría ser como que... No, es que uno dirá que es que entró a estorbar, ¿no?
9: ¿No?
5: No sé. Lo está revisando Betancur, veremos la decisión. ¡Era penalti!
10: No, pero...
5: Lo debatimos.
6: Termina tan caótica la salida de Silveira, a lo loco.
5: Vamos a estar pendientes.
6: Pero es que, ¿sabe qué? El que choque es en la 5:50.
5: Betancur toma una decisión. Betancur dice que es... ¡Penalti! ¡Penalti para Atlético Nacional!
9: ¿Cómo roban al Junior?
5: Minuto 61 de partido.
9: Decretan penal.
5: ¡Penalti para Atlético Nacional! Y lo que yo le decía, señor.
6: ¿Qué dicen en Barranquilla?
10: Se comienzan a parar y se comienza literalmente a ir del lugar porque hay muchos que no están de acuerdo con este penalti que acaba de pitar el árbitro.
5: Pero se vayan o no, igual va a ser penalti,
10: pero
5: no hay voz.
10: No. Aquí son mis girlas que se van a ir a retocar. De irse, no, mi amor. Aquí estamos parados en la raya. Junior se queda con su tiburón. Y un tiburón, mira, está en su ley. Está listo para recibir esa doceava.
5: Dicen en TikTok que empiezan las ayudas a Nacional. Hago ronda rápida, responda sí o no. Murcia era penalti.
9: ¡Total!
5: ¿Cristian era penalti?
6: Sí, es que sale muy bruto.
5: ¿Ratón era penalti?
9: Sí, total.
5: ¿En Barranquilla era penalti?
10: No, para mí no.
5: Para mí sí era penalti, 4-1. Ahí está entonces Edwin Cardona, toma el balón, minuto 62. Lo decíamos, la épica, la hazaña,
9: más,
5: la remontada cuando... verdolaga se empieza a configurar, Ratón.
9: Cuando el arquero sale, también alcanza a darle con el puño al jugador de Nacional y el de Nacional queda como que, uy, ¿dónde cayó el balón?
5: El
9: si
5: arquero
9: usted ve
5: salió...
9: la repetición, el arquero sale y le da un puñetazo a uno de los de Nacional.
7: El arquero sale repartiendo montajera para todo el mundo.
10: La gente dice que regaló de Nacional, dicen por acá en los comentarios.
6: Este penal.
10: Tiraron el cheque, Andrés Martínez, siempre Nacional, dice Deila Molina. Saludos para las 3.500 personas que están conectadas.
6: Muy bien, gracias a todos los que están conectados. Aporten, jugué.
5: Gracias a ustedes, comemos hoy.
9: Gracias.
6: Ya, para todos allá. Este penal es importante.
10: Ay, no,
6: o se monta Nacional o se cae anímicamente.
5: Exacto, va Edwin Cardona, el número 10 en su espalda, el que entró y cambió completamente el partido. La pieza que le hacía falta a Nacional. Silveira tiene cara de susto. Va Morelos, cambia el pateador. Va Morelos, número 9 en la espalda.
6: Se lo va a comer.
5: Silveira en el arco, por favor escuchemos la narración. Pita el árbitro, va Moreno, remate a pierna derecha, lo botó.
9: ¿Cómo sabe tu papá, Cristian, de fútbol, de verdad?
5: ¡Lo botó! ¡Lo votó Morelos!
9: Bien votado.
3: Bien votado.
5: ¡Morelos! ¿Para qué te traje, Morelos? ¡Eso me puede pasar a mí con esta barriga, Morelos! La mandó por el palo izquierdo del arquero. La mandó a Itagüí, la mandó a Envigado. La mandó lejos. Morelos decepciona a la hinchada verdolaga. Morelos pierde una oportunidad de oro. Morelos, ¡qué mal le pegaste al balón!
9: Se lo dije. Confunde, logra confundir al arquero, pero no logra confundir al balón y el balón se va para otro lado.
3: Se confundió hasta él mismo.
9: Sí, se terminó confundiendo. El director técnico del Junior aplaude que se lo comió.
3: Era mejor que lo hubiera pateado, Carlos.
0: Chicos, sí. Observen no.
3: A ver, Barranquilla.
10: Acá ya nos bañaron hasta en cerveza, literal.
3: ¡Ah, qué envidia!
0: ¡Miren mi Héctor! ¡Echaron cerveza encima! ¡Espérense! ¡Los equipos! ¡A ver!
5: ¡Resuelva lo suyo! ¡Cierre el micrófono! ¡Cierre el micrófono! Mientras tanto, en Barranquilla está hecho una fiesta y, oiga, hay que decirlo.
7: ¡Atención! Van a haber dos vacantes en Barranquilla porque les dañaron los equipos.
5: Hay que decirlo, muchachos. Si Cardona entra y cambia el partido, Delo ¡que patear. Cobre Cardona!
7: ¡Sí,
5: ¡que cobre Cardona, viejo! ¡No hay que ser tan inteligente para darse cuenta!
3: Sí, tenía que patearlo, Cardona.
5: ¡El fútbol es sencillo, viejo! ¿Quién cambia el partido? ¡Cardona! ¿Quién cobra el penalti?
7: ¡Cardona!
5: ¡Así de sencillo! No. Morelos no. Todo el partido...
3: Y ahorita viene el gol de Junior.
5: Morelos todo el partido ha peleado, ha berreado, ha gritado. ¿Por qué cobra Morelos? ¿Por qué es el delantero? ¡No! ¡Es la final, viejo! ¡No hay mañana! ¡Qué malo le pegó!
9: Tengo que decir que estoy de acuerdo con todo lo que acaba de decir David.
5: Muchas gracias, Farid. Sí,
7: gracias, ratón. 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
9: Tengo que decir antes de que vaya Cristian con el comentario que definitivamente donde hubiera sido gol de Nacional le hubiera cambiado la cara a este partido.
3: Claro, porque anímicamente empieza a jugar la vuelta.
5: Mucha gente dice que fue justicia divina, ya que no era penalti.
3: Bueno, ahí está. Bueno,
7: y los que decían bien, que pagaron, ahí está. Les devolvimos.
9: Los que decían de las ayudas, pues ahí está, mire que ni el mismo equipo se ayudó.
5: Ahí está, entonces.
3: Oiga, salió Rengifo y entró Marlos Moreno.
5: Marlos Moreno entra, en Nacional.
7: Marlos Moreno.
5: Y yo le digo una cosa, para mí esto ya queda así. El penalti era la oportunidad de que este partido tomara otro rumbo.
3: Muy mal pateado.
5: Y lo pateó muy mal.
3: Mire que es que Morelos tiene eso, que es muy bocón. Es muy bocón. Pero en los partidos que hay que poner...
5: Tiro de esquina, cobra Cardona, cabezazo de quién, atención. No pasó nada. Por arriba no va a pasar nada. ¿El gol por dónde llegó, Cristian?
3: Por abajo.
5: Muy fácil es el fútbol. Ahí está, cabezazo, tiro de esquina. Nacional se va encima. Pero por arriba, créame que
3: van
5: no va a ser.
3: Van 67 minutos, que preguntaban por acá. Van 67 minutos. Harold Valencia, el Búfalo presidente. Morelos ya lo había dicho, nos vemos en la final y mostró cómo no se cobra un penal. Justicia, dice Liliana Suárez. Bueno, acá la gente escribió.
0: Se mostró cómo no se cobra un penal.
3: Qué cuata tan horrible.
5: Otro tiro de esquina para Nacional. Centra Cardona, el cabezazo de Aidar. No, señor, primero de Paiva que despeja. Y ojo que se va el Junior.
3: Gana Castrillón.
5: Falta.
3: Le digo que este es el minuto. Yo creo que en unos 3-4 minutos hay que meter a Teo.
5: Sí, dice usted.
0: Sí, hay que meter claro, el porque... perfume para que haga botar el chupo.
3: Exacto. toca meter a Teo para que aguante, para que pelee, para que provoque.
0: Para que los haga botar el chupo.
3: Para que los haga.
5: Muy bien. Oiga, hay que decir una cosa. Y es que la transmisión de la Mega, un éxito.
0: Miren, vamos, 2.600 personas solo en TikTok.
3: Es que acá está Daniel Tres Palacios.
5: Un promedio de 3.500 personas conectadas en TikTok. Que saque del medio a los demás.
3: Mire, es que...
7: Y lo mejor, sin tomar nada.
5: Donde estuviéramos borrachos, habría más gente, solo digo, para que escuchen viene las cambio, altas esferas.
3: Viene cambio, dice, Junior de Barranquilla.
6: va a salir.
9: Dicen a través de TikTok por acá, Castrillano. Muchachos, buen día, definitivamente ya Nacional vale monda, ya ahora sí, apague y vámonos.
5: Bueno, sale Castrillón, ¿quién entra?
6: Este muchacho, si no me equivoco, no es Canchimbo y no entonces, me equivoqué.
5: Exacto, entonces lo que quiere hacer Arias es,
6: a ver,
5: ubicar a Ángel, ubicar a Paiva más Canchimbo.
6: Adelante, corre.
5: Y poder encontrar el gol que le dé la tranquilidad.
6: Hombre, ojo con Canchimbo, el jugador de este programa.
5: No, más Canchimbo, el más grande.
6: Se va Daniel Tres Palacios al Mundial, volverá un día.
5: No, no, él no se va para el Mundial, tiene que anunciar quién se va para el Mundial mañana.
6: Mañana, perdón, sí, perdón.
5: Él tiene que anunciar quién se va mañana.
9: Sí. Porque lo anuncié una vez desde ya en esta transmisión que voy yo.
0: Ay, sí, porque ya saben, ya digan a ver qué es lo que es.
5: Bueno, va Morelos, que quiere reivindicarse con la hinchada verdolaga.
6: No, hermano, Morelos, de verdad, qué triste. Y había unos que no, hay que llevarlo a la selección. Cierren esa jeta.
5: Bueno, y va Junior de la contra.
6: Cuidado que se viene Junior de Barranquilla con... Vea, ojo, ojo, que viene corriendo Canchimbo. Bueno, es que
9: son... Oiga, no fue nada.
6: Adelantado Rivera.
7: Falta, pero de sopa.
6: Uy, hermano, le dio su mamonazo.
5: Le pegaron un chimbazo. A más Canchimbo. A ver... Habilitado, a ver si es falta. ¿Quién llega primero al balón?
6: Chipi, chipi.
5: No, bien chipi chipi. Bien chipi chipi llega primero al balón, mire. Ahí está. Tac.
6: Epa.
5: Muy bien, chipi chipi. Muy bien. Bueno, minuto 70, últimos.
6: Jesús Rivas.
5: Últimos 20 minutos de partido, más lo que agregue el juez Betancourt.
9: La serie va a 3-1, ganando Junior, sigue con la ventaja ante el Atlético Nacional, pero todavía quedan minutos. Y pues esperemos es que se
0: muchachos, confirmado el gol de Nacional en minuto 78, sí, Luis.
5: Bueno, sale Nacional desde su propia área. Que Nacional, qué partido malo jugó en Barranquilla y qué partido malo juega en Medellín.
6: Yo no creo que sea un partido malo, es que no ha encontrado cómo meterla. No ha encontrado. Y ahí More.
0: Se parece a un ex de ahí.
6: Eso me ha pasado a mí, ¿no? Juega uno bien y no encuentra cómo meterla. Y,
5: pero usted tiene que aplicar la que tiene que aplicar a los de Nacional. A mí esto nunca me había pasado.
0: Claro. Ay, niño.
9: Es la emoción, es la emoción.
6: Y que no es por arriba, es por abajo.
5: Ah, con razón. Recordemos 6:20 minutos del clip centro de Morelos. ¡Atención, chileno! Y no pasa nada.
9: No pasa nada.
10: La chilena cansada.
5: Dani, sí. 6:20 fue el clip. Ahorita lo vamos a sacar el del gol. Sí. Que ese está bueno.
0: Paquete chileno.
5: Ahí está entonces. Oiga, Mateo Zuribe.
9: Gol.
5: No. ¿Gol de quién? ¿Gol?
9: No, nada.
6: Ahí con el spoiler.
5: Mucho cuidado ahí. Bueno, Nacional le queda ya la batalla contra el reloj. Ya no importa la táctica, ya no importa la técnica, la estrategia. El 4-3-3, el 5-5-2, el 4 y el 69.
7: Que saquen a Morelos y metan al Chicho Arango.
5: Ya no importa, Nacional entra a la hora de el como sea.
9: La desesperación, sí, aquí hay que meterlo como sea. Con la mano, con la cabeza.
7: Sí me pasó anoche.
9: Pero como sea hay que meterlo.
7: Como sea, hijo madre.
0: No pasen pena cuando se pongan con esa muchacha, cuidado.
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6: Sacó un lateral nacional.
5: ¿Entró el desespero en Nacional?
6: Sí, ya cuando sacó usted el lateral. Chicho Arango.
9: Dicen por acá, ¿cómo va a votar ese penal? Definitivamente, hasta ahí llegó el partido.
5: ¡Ojo! Okay, gana Junior River. Falta. Bueno, va Nacional a la contra, la tiene Morelos. Pero qué mal pase, Morelos. Acabaste de entrar, por Dios.
6: Cuidado que viene Cristian. Uy, Cristian Barrios, poco.
5: Barrios salió.
6: No, este quién es.
5: Ese. Uy, no sé, pero hay un golpe de cabeza. Atención.
10: Sí, se notó.
5: Joymer.
7: Uy, la lesión de Falcao.
5: Joymer.
6: Guerrero.
5: Por eso, Joymer. Ahí está. Aquí dicen que Morelos es un burro. ¿Quién va ganando? 1-0 Nacional, el parcial.
7: Morelos es un búfalo.
5: 3-1 el global. Junior. Por aquí aparecen los mozos de Juli Gómez, que la extrañan en Bogotá, dicen.
9: 458 tiros.
7: Juliana, me sale un anuncio acá que dice arriendo habitación para dama sola.
6: Viene por la izquierda Junior de Barranquilla, dos jugadores encima. Cobro lateral para Junior de Barranquilla.
5: No, es que aquí lo está diciendo Juli Gómez, vea. Dice Luis Eduardo Córdoba, díganle a Juli Gómez que la extraño mucho desde Bogotá y que la amo. Bueno. Lo dejó enamorado usted a él.
0: ¡Los amo! Ah, lo comiendo con todo gente. Mi corazón.
5: Comiendo oyente la
7: y
5: Juli.
7: Y bien grande que sí lo tiene.
0: Óyeme, me haces el favor y me respetas a mis oyentes y me respetas, ¿oíste? Pobrecitos, ellos están ahí pendientes.
5: ¿Cuántas boletas de concierto regaló? ¿Cuántas?
0: Lo que más queremos es respetarla. Y no solo eso, me fui con ellos al concierto. Que
5: qué bueno. Es el plan incluido, digamos.
7: Fidelizando oyentes.
5: Como tiene que ser, como tiene que ser.
7: Fidelizando.
0: Ah, vamos por esos números,
5: ¿no? Qué cagada que ya no hagan el escar.
0: Ay, ay, ay.
7: Pero desde que sube vistas en TikTok, ahí está.
5: Ah, sí,
7: eso mientras sube en TikTok sirve.
5: Cualquier, la próxima vez que me dan con alguien en un concierto, no, estoy fidelizando gente.
7: Cobra en corto, Junior de Barranquilla, el tiro de esquina.
0: Ya pensaron para coger ustedes, pues su excusa, ¿no? Es que tampoco se ha quedado.
5: La aprendimos, Juli, la aprendimos.
0: Anoten los códigos de mami.
5: Pregunta Jenny, ¿cuánto va el partido? El global va 3-1 a favor de Junior de Barranquilla. Opa, ya la gente está enojada, ¿no?
7: Me encanta.
9: Sí, de hecho por acá dicen, ¿cuánto va perdiendo Nacional? Pues va perdiendo 3-1 en el global.
5: Va Morelos al borde del área, mete el centro, ras de piso, no pasa nada.
0: Ay, pero
7: oye, en Germain, Zidane Peña sacando una. Porque se viene Junior, no pasa la mitad de cancha, la pierde Paiva.
9: Estamos que a 16 minutos del tiempo cumplido.
5: Del tiempo reglamentario quedan 16, más lo que agregue el juez central.
7: Es correcto.
5: Que a este paso no pueden ser más de 3.
7: Yo creo que puede estar por el orden de los 5.
5: ¿Por qué? Si cambios y gol, 3 minutos.
9: Yo le pongo por ahí 4.
5: Bueno, veremos. Jorman, que la toca para Morelos. Morelos para el número 80. Zapata le pega y la salva. La salva Fabián Ángel, capitán con cinta de capitán. Salva ese balón que se colaba en el ángulo de Zapata. Tiro de esquina para Atlético Nacional. No importa cuándo lo escuches. Y quedan 15 minutos.
7: Y han pateado muchos tiros de esquina Nacional. Y no han encontrado.
10: Desesperados.
7: Y no han encontrado por arriba cómo llegar al gol.
5: Autoriza el juez central. Cobra Sarmiento. Centro, tiro de esquina. Cabezazo del Chico. No pasa nada.
9: No pasa nada.
5: Qué mal juega Nacional, hermano.
7: Ahorita otro gol de Nacional. Yo no.
5: Eso no pasa dos veces.
7: Nacional
5: pasa
7: no juega mal, sino que, o sea, también hay que darle virtud a Junior que lo ha podido. O sea, atrás Junior ha estado muy bien. Entró nervioso en el segundo tiempo y ha sido una fiera la defensa de Junior de Barranquilla.
9: ¿Sí? Nacional no es que ha jugado mal, solo es que no ha hecho goles.
7: Exactamente, es muy fácil, David.
5: El fútbol es sencillo.
9: Bueno, hay que hacerlos, porque si usted no los hace, los voy a hacer.
7: Shh, ¡qué frase!
0: Sí, señor, miren, eso es un pacto de pactos, ¿no? De hombres, mujeres también. ¿Ves? Aplica para todo.
7: Bueno, falta a favor de Nacional.
5: Yo siento que este partido ya quedó así, hermano.
9: Meter a Teo. Ya para el final, ¿no?
7: Arias.
0: ¡Ay, amarilla!
7: Hay que meter a Teo.
5: Hay que meter a Teo, Arias. ¡Métame a Teo!
9: Le dieron duro. Amarilla. Amarilla para jugador del Junior.
7: Sí, señor, la amarilla es para uno de los futbolistas que. Ah, con el Jomier Guerrero. Porque Jomier da patadas.
5: Claro. Jomier da una falta a favor de Nacional.
7: Jomier da duro.
5: Va a centrar Cardona, pierna derecha, la va a meter al área. Métale a la olla, centro de Cardona, cabezazo en defensa. No pasa nada.
7: Se viene el Junior. No. Cuidado que son 2-2. Pasa la mitad de cancha. Suelta. La ahora bien. Suéltasela bien. Enganche para adentro. Venga, echar el Junior a la cabra. Ay.
0: Pero ¿qué está pasando?
9: Se está acabando el
5: salió chimbo.
0: Salió chimbo.
5: Bueno.
7: Creo que será Jesús Rivas.
5: Y Nacional sigue intentando, pero sin claridad, sin idea, sin buenas decisiones. Lo de Nacional es la maldita sea, como salga y cuando salga. Va Zapata, le pega el arco. Arquero bien.
0: Silveira.
5: Creo que no solo conquista corazones de las junioristas, sino también de los junioristas.
7: Sí, señor, viene saliendo Junior. Arranca la contra. Ahí viene Paiva. Paiva está muy lejos, hermanos. El 9 está muy lejos del área. Hay que estar más metido, Paiva. No, es que Junior tampoco ayuda adelante.
5: Pero es que Junior no tiene nada que hacer. Junior ya tiene 3 goles de ventaja.
7: Sí, pero
9: bueno, el Junior lo único que tiene que hacer es sostener. No,
7: es que Paiva tiene que
5: sostenga, ratón, sostenga.
7: Ahí
0: vamos,
7: va,
0: sale. Vamos.
7: Lo de Nacional es eche para adelante como sea, lo del Junior es saque eso como sea para adelante.
9: Eso.
5: Es que estamos en la zona del como sea. Quedan 12 minutos para que Junior sea campeón del fútbol colombiano y vamos Morelos. Uy, no. La tiene Sarmiento. No, pero qué mal remate de Sarmiento.
9: El Chicho me... ¿Creen que están jugando amistoso? ¿Qué hombre? Es una final.
3: Oiga, qué pésimo nivel de Chicho Arango, hermano.
5: Vino a robar. Dicen en los comentarios la gente. La tiene Cardona. Toca para Yorma. Oiga, pero ¿no pueden hacer un pase a un metro? Otra vez Cardona. Toca para Sarmiento. Sarmiento la tiene con el balón. Va Sarmiento, sale de uno, sale de dos. ¡Falta! Ley de ventaja va Marlos. La tiene Marlos con el 7.
3: Marlos que tampoco. Pero,
5: toca para Cardona. Cardona engancha uno. Vale bien, engancha dos. ¡Le pega Cardona!
3: Es el mejor jugador de Nacional, Cardona.
5: ¿Por qué no pateó el penalti Cardona, señor? ¿Por qué no pateó el penalti Cardona?
9: Y todos se quedan mirando el balón como patea usted, no, pateo yo. Y en esas...
5: El mejor jugador de Nacional hoy se llama Edwin Cardona. Que con sus kilos de más, que con sus años de más, que siendo suplente, le cambia la cara a este equipo. ¿Por qué no cobra el penalti Cardona? Dime, Juli.
0: Usted tiene que saber, Cardona es alguien de peso, ustedes también.
7: Igual que Muriel.
0: Claro.
5: Bueno, quedan 10 minutos y yo creo que esto ya se acabó, señores. Va Morelos.
0: Ay, eso va a ser una locura, recogen equipo.
3: Ojalá por las emociones haya un gol más de Nacional.
5: Ojalá sí, pero pues...
0: No.
5: Hay que ver qué pasa, la toca para Cardona. Cardona recibe el balón en la mitad de la cancha. ¿Le quiere pegar? No. Toca para Sarmiento. Sarmiento en el área. ¡Pégale, papá!
7: ¡Dale!
0: Nada. Mira,
5: la defensa de Junior. La defensa de Junior. Es de loco la defensa del Junior.
3: Jugado muy bien. Segundo tiempo al inicio no tan claros, pero han salido
9: mantener. Pero sí, han mejorado el nivel. ¿Para qué vamos a decirnos que no? Sí.
5: Gran partido, gran final, ida y vuelta.
3: 10 minutos quedan del tiempo reglamentario.
5: Gran final de Junior en defensa, hermano. Gran final. Hombre, qué pecado toda esa gente. Mire, llenaron el estadio.
3: A llorar, hermano.
5: Y si, con lluvia, lunes festivo, mañana hay que trabajar, llenaron el estadio. Hicieron una salida hermosa con papeles, con humo. Y hay que decir que Nacional no estuvo a la altura de lo que era una
3: final. Y arranca arriba. Y de la falta, árbitro, hombre. La pierde Junior de Barranquilla. Y le faltan 9 minutos. 3-1 es el global. Gana 1-0 Nacional. ¿Qué necesita Nacional? 2 goles para empatar. 3 goles para ganar. Así como está, muy difícil.
5: Ay, bendito.
3: Oh, no, así viene otra vez Junior, que recupera el balón. Lo abre por el costado. Vaya, corra arriba. Este viene arriba, sí. Corra, mijo, corra. Si engancha, patea al gol. Y casi es gol.
7: Y no fue
3: gol. Canchimbo, el jugador de este equipo. Es que todos son muy... Entonces yo me confundo. Era Canchimbo. La culebrita Canchimbo, bien. Hermano, si era enganchar y patear, listo. Enganchar y patear. Y opción, la primera opción de Junior en este segundo tiempo, la verdad. Segunda.
5: Quedan 9 minutos. Nacional juega no solo contra Junior, también contra el reloj. No creo que le vaya a dar a Nacional para hacer 2 goles.
7: No.
5: No creo. Lastimosamente la ilusión.
9: Tendría que hacer 1 y 2 el mismo.
3: Nacional es ese equipo que faltan 9 minutos y hace los 2 goles. Porque
5: pues a ver, va Morelos, mete el centro para nadie. Dios mío. La casa Zapata con el balón, falta. Nada. Juegue. Ah, la pitó.
3: Sí, claro. Iba a darle de ventaja, pero como la cogieron.
5: Pitó la falta. Quedan 8 minutos. Nacional tiene que hacer 2 goles para forzar el punto penal. Yo creo que esto ya quedó así, hermano.
3: Yo creo que esto le cabe un gol más.
5: Nos vamos a ir temprano para la casa. Porque aquí...
0: No todos, mi amor, no bueno. todos.
5: Usted vaya borrachose por nosotros, Juliana.
7: Si usted es como David y quiere irse con él para la casa, vayan y disfruten ustedes el nuevo ron, Caco Ron, para que disfruten con David el día de hoy.
0: Oye, ¿cómo le voy a decir que Caco Rona?
5: No, es el ron.
9: Es el ron.
0: Porque
9: se lo toma tan personal.
5: Va Cardona, tiro libre. Está lejos Cardona, no creo que pueda hacer algo desde ahí, Cristian. Le pega Cardona, cera al arco. A las manos de Silveira.
9: Si ven, reitero, tienen que disparar es al arco, no a las manos del arquero, porque si no, no vamos a hacer gol nunca.
5: Muchas gracias, Ratón. El análisis exhaustivo.
3: La gente cree que es que... No, es que son las cosas lógicas.
5: Obvio.
3: Pero está bien reseñarlas.
5: Obvio que sí. Bueno, ahí está. Yo creo que es más sencillo que Nacional se resigne, hermano.
6: Sí, hermano.
5: ¿Va a entrar quién?
7: Va a entrar el Tino Asprilla, atención.
6: Este man. Sale Morelos.
9: El Choronta.
6: El Choronta.
5: El Choronta.
7: No, Morelos, sí.
5: Salió Morelos. Morelos, que tuvo la oportunidad de dejar a un gol a Nacional desde el punto penal y la mandó afuera.
6: Este es la turbina Trella.
9: No le dio la gana.
5: No es esa Asprilla.
6: Dairon Asprilla.
5: Exacto. Va Nacional. Cardona engancha. Busca el centro, mete el balón al área. ¿Quién cabecea? Nadie. La defensa de Junior otra vez. Nadie. Como en todo el partido. La defensa de Junior siempre ganando por arriba. La tiene Tecillo, toca para Casco. Casco abre para Zapata. Zapata con el balón, ¿Zapata para quién? Zapata con el balón, ¿Zapata para quién? Toca para Aidar. Aidar recibe el balón, toca para Cardona. Cardona lo tiene, pierna derecha. Engancha Cardona. Cardona engancha. ¡Oh, bueno! ¡Viva el fútbol, Edwin Cardona! ¡Remate! Remate de Aidar que se estrella. Uy, en un contrario.
7: La mandó para el Metropolitano.
5: Y no pasa nada con Nacional.
6: No pasa nada. No pasa nada, ya, hermano, nada que hacer.
5: No pasa nada.
6: Mire que metieron jugadores para buscar más adelante, sacaron a Román y tal, y todo, casi todo Nacional está volcado arriba, pero es que no es claro el equipo.
5: Momento, el VAR le abre al árbitro. ¡Juegue! No,
6: juegue.
5: No pasó nada.
6: Saque de costado.
5: La tiene Marlos, toca para Campuzano. Campuzano mete el centro al área, mete al centro,
7: West,
5: papá.
7: West.
6: No pito nada. Arranca Junior. Este debe ser, no sé quién será, pero Canchimbo. Debe ser Canchimbo. Este debe ser Canchimbo. Mire que viene corriendo otro jugador del Junior. Suéltese la 10 gol. Suéltese la 10 gol. Marica ahí, de verdad.
7: No.
6: Pero qué. Perdón. ¿Cómo va a patear así? Perdón. Perdón. Vio cómo la vi venir. Ni que la había pateado al man.
9: Cristian, ya te quedan 447 tiros.
6: Uy, no, hermano, y no, los del 400 payas más malos.
5: Es que más. Y no había pateado. Va Cardona.
6: No había pateado.
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5: Ahí está, perfecto. Va Nacional, la tiene Sarmiento. Sarmiento con la pelota, toca para Tecillo. Tecillo recibe el balón, mete el centro para Asprilla. No, muy alto ese centro.
6: Epa.
5: La caza Marlos y la pierde Marlos. Qué mal Marlos.
6: De verdad que la...
7: Qué mal Marlos.
6: La directiva Atlético Nacional se tiene que replantear muchos contratos.
9: Sí, ahorita hay reunión.
7: No, y en la mega también.
5: Tiro de esquina, 4 minutos. Y si hay gol acá, me ilusiono, señor. Tiro de esquina a favor de Cardona. Centro de Cardona. ¿El cabezazo de quién? Ahí está el Chicho. No pasa nada por arriba.
9: No, pero sí,
5: el Chocho Arango. La tiene Zapata. Toca para... ¿Quién es ese? Centro. El Chicho, oiga, el Chicho, hermano.
6: Qué desastre.
5: Uy, lo del Chicho es penoso.
6: Y ojo, pues. Que va Paiva. Juega. Paiva uno contra uno contra Campuzano. Agárrelo, Paiva.
7: Juega más el Chicho, no. Serna.
5: Preguntan que si Canchimbo es capaz de darle cachetada a Turca Nacional.
6: Ah, yo creo.
9: Se la está dando.
5: Bueno, ahí está perfecto. Quedan ya 3 minutos de partido, malo que agregue el juez central. Hay que decirlo. Este partido Nacional no estuvo a la altura del escudo, de la historia y de la hinchada que llenó el Atanasio.
6: No, pero es que me parece un poquito injusto eso con Nacional. O sea, lo ha hecho, pero no le ha entrado y es que la diferencia fue muy grande, David.
5: Minuto 86, 3-1 el global.
6: Edwin Herrera. No,
5: 3-1 el global a favor de Junior. Quedan 3 minutos. 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En todas las estaciones de radio que tiene La Mega alrededor del país.
6: Hágale la gana, Rivas. Y va para adelante el Junior de Barranquilla. Ahí está Ángeles quien recibe. Abre por el costado izquierdo para que Junior pase la mitad de cancha. Adelante quien recibe, Rivera, que está jugando como un volante de marca más adelantado. Patea Rivera. Chipi chipi, despeja. Bueno, no llegó nada en remate, pero tenía una. Creo que la acción más importante del Junior en todo el partido.
5: Bueno, Nacional, con el último, con el orgullo Nacional, con la dignidad, buscando recortar el marcador, pero muy mal Nacional hoy. Muy mal Nacional hoy.
6: Dice Pepito, transmitan los últimos minutos. Eso estamos haciendo, Pepito.
5: La tiene el Chicho, a ver si hace algo. ¡Centro! ¿Quién le pega? ¡Uy, no! ¡Pero qué mal equipo, señor!
3: Sale
9: es que ni así.
3: No, está muy jodido. Está.
5: Que pregunten que si hay paranormal. Claro, después de estos muertos, obviamente vamos con el cartel paranormal de la Mega.
3: Hay que invocarlo a todos.
5: Hoy, después de la transmisión del partido, esperen el cartel paranormal de la Mega en especial, porque estos muertos... ¡Ojo, Cardona! ¡Mano! ¿Mano? Creo que vi una mano, señor.
3: Nada, juegue.
5: Creo que vi una mano.
3: Oiga, la cancha del Atanasio está una porquería.
5: Parece la cancha de Ferros. A ver.
3: Una porquería la cancha.
5: Centro. Eso es mano.
7: Eso es mano.
5: Eso es penalti. Perdóneme, señor, pero eso es penalti.
7: Sí, mano.
5: El VAR tiene que llamar al juez central porque eso es penalti. Claro que es penalti, hermano.
3: Sí, es penalti.
5: Es penalti de Fabián Ángel con la 80 en la espalda. Es penalti.
7: Sí, claro.
5: El juez tiene que ser llamado por el VAR. Pega en el brazo abierto. Posición antinatural, porque eso no es natural, señor, perdón.
9: Este sí que lo cobre el que lo hace.
5: Tener el brazo hacia adelante no es natural. Tiene que llamar el VAR. Tiene que llamar el VAR. Para mí es penalti. Para Murcia.
7: ¡Penaltísimo!
5: Y lo llama el VAR. A ver.
7: Ay, Dios.
3: Yo le dije, hermano. Ojo con
7: pero que lo cobre Cardona.
5: Va el juez central, va el juez central a mirar.
7: Van a cerrar al Chicho, no.
5: Oiga, pero dejen llegar el juez central a la pantalla, hermano. Sí. La demora nos perjudica. Van a revisar no es... penalti a favor de Nacional.
9: Eso no es tiempo de nosotros, es tiempo de ustedes.
5: Amarilla para Paiva por protestar. Hermano, protéstelo, protéstelo, va a revisar, viejo. Posible cobro de penalti a favor de Nacional por mano de Fabián Ángel, jugador del Junior, mano en el área. Esa el árbitro no revisa. Es muy fácil. Dele play, mire dónde pega y es penalti, viejo.
3: Es muy fácil.
9: Es muy fácil.
5: No debería demorarse más de 10 segundos. A ver, vamos a contar. Ya van 4.
3: Es que, estira muy el codo para adelante.
5: 6.
9: Sí. Esa mano está muy antinatural.
5: 8.
7: Esa mano le hacía...
5: Ya van más de 10 segundos.
3: Sánchez. Fue como el Mocho Sánchez. Esa mano está muy natural, muy poco natural.
5: Hermano, ¿cuánto vas a, vas a demorarte? A ya, es penalti, vamos. Es penalti. Él la mide, él pone el brazo.
9: 441 tiros para Cristian.
5: ¿Cuál es la demora, Cristian? ¿Por qué se demora tanto revisando el juez?
3: Porque yo creo que están viendo la intención del brazo.
5: Es que él hace así, él lo tira
3: pero
5: hacia adelante.
3: Pero puede ser por inercia, ¿me entiendes?
9: Él hace así.
3: ¿Sabe cómo se hace así?
9: Él hace así.
3: Como está mostrando el ratón, claro. Así.
5: Bueno.
9: Así como me han mostrado a mí toda la transmisión, así.
5: Bueno, va el juez, va a decidir y el juez dice que es... ¡No es penalti!
7: ¡No es penalti! ¡Nos robaron!
3: Ya con esto se cierra. Yo creo que le van a meter por ahí 7 minutos de reposición a esto.
5: No es penalti para Nacional. ¡Opa! ¡Se enloquece Barranquilla!
11: ¡Dios mío! ¡Los equipos!
7: Atención, buscamos DJs en Barranquilla porque dañaron los equipos.
3: Los equipos Nacional y Junior.
9: Bueno, se fue mal.
5: Ahí está entonces la fiesta en Barranquilla. Muchas gracias, Juli.
3: Y no. Mi Nacional.
5: Gracias, Juli. Nos conectaremos más adelante con Barranquilla para ver cómo explota en los últimos minutos la hinchada tiburona. 6 minutos.
3: 6 minutos, vea.
5: De los cuales ya van 2.
3: Vamos a ver que...
9: A 1 y medio.
3: Propongámosle a Tres Palitos y a Juli que narren los últimos 2 minutos.
5: Hágale, que están ahí pendientes.
3: Sí.
5: Va Nacional con...
11: ¡Estamos listos!
5: Le avisamos, Juliana. Va Nacional con lo último. La tiene el casco. Casco para
11: ¡Vamos,
5: Sarmiento.
11: Le
5: avisamos, Juli. Le avisamos para que se conecte.
11: ¡Listo, me avisan!
5: ¡Eso! Porque quedan los últimos 4 minutos. Junior va a ser campeón de Colombia. La tiene Chipi. Toca para Aidar Campuzano. Campuzano para Zapata, para Tecillo, perdón. Intenta Nacional con lo último, centro de Tecillo, cabezazo de Asprilla. La busca Sarmiento y no es nada.
3: Ya que se avira ahí.
7: Oye, ese Andy Sarmiento si no hace nada ni allá y acá.
5: La tiene Silveira. Llegamos a casi 3 minutos de partido.
3: Va a entrar Teo.
5: Se viene el perfume.
3: Epa.
5: Nacional, que sueña aún. Faltan 2-3 minutos, Cristian.
3: De pronto, hermano, el fútbol es inexplicable, impredecible.
9: El fútbol es eso.
3: El fútbol es el fútbol.
9: El fútbol es eso. Haz eso, haz eso.
3: Ya con eso contratado el ratón.
5: Listo.
3: En antenados.
9: Todavía existe, no.
3: No, ya no, mijo.
5: Tres minutos, va Nacional. Le pega Aidar.
3: Arquero. ¿Quién antenado es el más joven? Tenía 47 años.
9: Y cuando falleció en la consola. Tú.
3: El más joven era Johnny Gutiérrez allá de Medellín.
5: Oiga, muy bien la defensa de Nacional, todo de Junior, perdón, todo el partido. Junior está a 2 minutos con 20 segundos, sí, de gritar bicampeón, porque ganó la estrella en diciembre, la número 11, y ahora en junio va por la número 12. ¡Va Nacional! ¡La tiene Sarmiento! No, qué mal Nacional.
3: Dale. No, ya la confusión ya entró en el
5: intentaron terreno. Intentaron todo el partido por arriba y no pudieron.
3: No pudieron.

0: dividido. ¡Oh, qué viene Teo! Este sí sabe de eso. Uy, vea, primer mamonazo que le meten a Teo. ¡Qué mamonazo!
1: Atención, entra Teo y sale.
0: Y creo que fue Sarmiento, ¿no? De Nacional. ¡Qué patadón!
2: Tiene cansada.
0: ¿O Marlos?
3: Marlos.
0: Marlos. ¡Qué patadón! Y fue que llevó la peor parte. Tenía como un tren.
3: Figura del partido, Mauro Silveira, arquero de Junior, que lo hizo muy bien. Si bien le hicieron un gol.
0: ¿Cómo la vimos, no?
3: Lo dijimos desde el primer tiempo. Y en este momento, restando menos de 60 segundos para que termine el compromiso y Junior grite campeón, hacemos conexión con Barranquilla, Juliana, tres palitos.
4: Y eso es histórico, toda Barranquilla se emociona, estamos emocionadas, la doceava es nuestra, eso es Colombia, la mega, cubriendo esto tan histórico en la doceava. Junior, tu papá, este es el tiburón en su casa, mira cómo está toda esa gente, está la emoción que se siente, Barranquilla tiene su doceava y es el tiburón.
3: Quedan 20 segundos.
4: ¡Vamos, vamos!
3: 15 segundos.
4: Y la cuenta regresiva es nuestra. ¡Va!
3: 5 segundos para que acabe el partido. El árbitro deja la última para Nacional. La tiene Sarmiento. Sarmiento la abre para Casco. Nacional intenta lo último, mete el balón a la olla. Falta sobre el arquero Silveira.
1: Patea y se acaba.
3: Oh, perdón, cuidado Silveira.
4: Ay.
3: Cristian Barrios que llora, un fantasma. Atención, el árbitro central va a pedir el balón. No. Sí, a ver qué va a pasar.
4: Estamos a la expectativa, Dios mío, esta gente está que se me viene encima.
0: Uy, no.
4: La banda.
0: No, que tengan cuidado.
4: Estoy lista para recibirlo.
3: Hay pelea.
0: Se pudrió todo con Teo.
3: Hay pelea, se agarran los puños.

0: Atención, este partido los jugadores lo van a disfrutar desde la cana con Nelson Velázquez.
1: Junior, tu papá.
2: A ver,
1: Junior,
2: no me cierre, Juli. Déjeme Junior, abierto, Juli. Escuchemos la reacción de la gente.
3: Déjeme el caos.
4: Junior, tu papá. Dios santo. Aquí le van a arruinar la transmisión.
2: Ábralo, Juliana, ábralo.
4: Aquí está.
1: ¿Quién es ese que quiere hablar ahí con la gorra? ¿Cuál es la vaina?
4: No, ni siquiera eso. Pasa uno, pasa el otro. Mi cable, mi micrófono, mi vaina.
2: Tenga cuidado con los equipos. Se viene la 12. ¡Pita el árbitro, Junior campeón!
4: ¡Papá! ¡La 12 ama nuestra! ¡Es el tiburón! ¡Es Junior Barranquilla! ¡Celebra! ¡Baila la gurramba! ¡Celebra la gurramba! ¡Este es el tiburón con su 12 ama! ¡Como tenía que ser! ¡Esa estrella se queda aquí en la casa! ¡La sumamos en la 12 ama! ¡El bicampeonato! ¡Literalmente! ¡Eso es! Con la emoción saludamos aquí a mi gente que también se suma a través de todos los lives que siempre están a través de nuestras cuentas de YouTube, de TikTok. Esta es la mega cubrimiento como tenía que ser.
2: Campeón Junior de Barranquilla. ¡Vamos! Bicampeón, primer campeón del fútbol colombiano en el 2026, que se clasifican a Copa Libertadores de América. Barranquilla,
1: locura, vea eso,
2: la arenosa es una sola fiesta. La arenosa.
4: Yo te sigo en todas partes. Cada día te quiero más.
0: Los fantasmas en cabina empiezan a pedir el cartel.
2: Es una locura. Es una locura lo que vive Barranquilla.
5: ¡Ay, hueputa, vamos!
2: Eso no joda.
6: Hay una banda, hay una banda que llama solo.
2: Barranquilla celebra, Juli. Vaya, celebre, vaya, borráchese. Vaya y disfrute de esa bondad. Porque Junior es picante.